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1: La mano extendida de Jesús está hoy para ti, para sanarte, para purificarte, para darte vida, para levantarte, para salvarte. Quiere bendecirte y también vivificarte. La mano extendida de Jesús está hoy para ti.

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No importa bajo qué circunstancias te encuentres, quiero decirte, levántate. El proceso es necesario. Las pruebas son importantes de alguna manera. Pero recuerda esto, si tu fe está en Jesús, entonces eso quiere decir que para esa fuerza que te acompaña, no existen barreras, no hay límites, tampoco obstáculos para enfrentar el proceso o el dolor. No te conviertas en víctima ante un proceso, conviértete en un vencedor.

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Consumado es. El sacrificio por el pecado fue consumado. Sus indecibles sufrimientos terminaron. El príncipe de este mundo fue derrotado. Las obras del Padre estaban consumadas. El juicio de Dios había pasado. Las profecías se habían cumplido. Su obra de salvación estaba consumada. Y el camino al cielo está abierto.

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para todos nuestros oyentes de radio. Bueno, en esta hora vamos a proseguir con más de nuestra programación radial, escuchando ese bonito tema que abre de temer. Voy a solicitar a ustedes su cántico de preferencia con mucho gusto. Vamos a estar complaciendo, saludando a nuestros oyentes que en esta hora están en sintonía de Radio Alfa y Omega. Solicite su cántico, hermano, amigo, que nos sintoniza en esta bendecida tarde-noche, ya casi llegando a la nochecita del día jueves 30 de julio. Y estamos también casi finalizando, mire, este mes de julio. Iniciaremos agosto, primero Dios. Y los tiempos avanzan. Dios nos ayude y Dios nos guarde.

0: Él es el Dios de lo imposible. Mire qué bonito tema de José Luis Reyes. A las 7 de la noche sintoniza el programa radial Buscando el Rostro de Dios intensamente.
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Bendecido cántico, Señor, ayúdame, que el Señor nos ayude cada día a poder seguir cada día avanzando, prosiguiendo hacia la meta. Saludos a usted que recientemente nos escucha, a lo mejor después de un largo día de trabajo, ya se encuentra en casita, que Dios le bendiga. A nuestros oyentes también que están preparando la cena y en sintonía de nuestra programación radial. Vamos a continuar escuchando este siguiente tema del dúo Esperanza Viva.

0: Hoy tu pueblo, Señor, qué bonito cántico que escuchábamos de el hermano Rabito, una alabanza preciosa. Son las 6:43 y vamos a programar más lindas alabanzas. Espero que usted se esté gozando con estos bonitos temas de cánticos y que pueda alabar al Señor en esta tardecita, bueno, ya noche, ¿verdad? Ya llegando a la nochecita, y qué bueno es Dios que nos da la vida y anunciamos su fidelidad, como en las noches, como en las mañanas anunciamos su misericordia, en las noches también su fidelidad.
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porque como desciende de los cielos la lluvia y la nieve, y no vuelve allá, sino que riega la tierra y la hace germinar y producir, y da semilla al que siembra y pan al que come, así será mi palabra que sale de mi boca. No volverá a mí vacía, sino que hará lo que yo quiero y será prosperada en aquello para que la envíe. Hijo mío, está atento a mis palabras. Inclina tu oído a mis razones. No se aparten de tus ojos. Guárdalas en medio de tu corazón.

tus palabras, Señor, son vida para mí. Tus palabras son medicina a mi cuerpo. Habla tu palabra, Señor.

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1: El Espíritu del Señor está sobre mí, por cuanto me ha ungido, para dar buenas nuevas a los pobres. Me ha enviado a sanar a los quebrantados de corazón, a pregonar libertad a los cautivos y vista a los ciegos, a poner en libertad a los oprimidos, a predicar el año agradable del Señor. 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

Consumado es. El sacrificio por el pecado fue consumado. Sus indecibles sufrimientos terminaron. El príncipe de este mundo fue derrotado. Las obras del Padre estaban consumadas. El juicio de Dios había pasado. Las profecías se habían cumplido. Su obra de salvación estaba consumada. Y el camino al cielo está abierto.

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con el Señor y obviamente es un joven que está aquí con nosotros. Y eso, la partida de un ser querido y sobre todo la mamá, es bastante dentro de tu reino. Padre, te damos gracias por tu palabra. Gracias, Señor, en esta noche porque tú nos ministras, porque llegó el momento en que tú nos vas a dar, Señor, en esta hora. Señor, la palabra y el Espíritu, ¿qué es lo que necesitamos? A través de estas dos cosas, Señor, tú nutres tu iglesia, sostienes tu iglesia, alimentas tu iglesia, guías tu iglesia, fortaleces a tu iglesia, Señor. Por eso, Padre, y así vamos a estar, mi Dios, oh, listos para recibir, porque toda buena dádiva, tu palabra y todo don perfecto, tu Espíritu, desciende de lo alto, de ti que eres el Padre de las luces, Señor. Gracias en el nombre de Jesús, amén. Griten amén. Amén. Siéntense, por favor, hermanos. Estamos comenzando hoy, primero de abril. Bueno, marzo, estamos en marzo 31 todavía, ¿no? Hoy es el último día. Ah, bueno, me adelanté. Vamos a empezar de una vez. Voy a empezar con el trono de Dios, que es el tema del mes de abril. Y es los que estamos cerca del trono. Amén. El trono de Dios. Ahora, aquí quiero precisamente darle una introducción muy importante, porque todo reino celestial o humano tiene un trono y alguien que lo representa, ¿no? Es decir, hay sistemas de gobierno en todo el universo, obviamente, y hay formas de gobierno también. Las formas de gobierno, pues, son la democracia, obviamente, que es el poder que reside en el pueblo, donde la voz que vale es la del pueblo. Es un ejercicio directamente a través de los que son elegidos representantes para que gobiernen. Ese es un sistema de gobierno, democracia, la democracia, la república, una forma de Estado donde el jefe de Estado no es un monarca, sino suele ser alguien elegido. Eso se llama una persona, un gobierno republicano. La monarquía es un jefe de Estado, es un rey o una reina cuyo cargo suele ser heredado o vitalicio. Es absoluto e inconstitucional. La dictadura es un régimen donde una sola persona o grupo pequeño concentra todo el poder sin limitaciones constitucionales. Está la teocracia, escuche esto, es un sistema de gobierno. La teocracia es teo, Dios, cracia, gobierno, ejercicio por los líderes, por un líder. Aquí en Google encontramos que dice líderes religiosos, donde las normas religiosas rigen de una ley estatal. Ahora, está también la oligarquía. Es el poder que está en las manos de pocas personas, generalmente de una misma clase social. Y está el gobierno del totalitarismo. Es un Estado que controla todos los aspectos de la vida pública y privada. Esos son los sistemas de gobierno que hay. Pero estoy aquí hablando de que hay uno que se llama teocracia, es decir, donde Dios gobierna. No, y es que absolutamente esa es la realidad. Dios gobierna. Dios gobierna. De todas maneras, Dios gobierna. Lo que ocurre es que cuando los hombres no se someten a la autoridad de ese gobierno, pues entonces ahí viene un conflicto. Y es en lo que está el mundo. La tierra está en conflicto con Dios por eso. ¿Por qué? Porque en un principio, obviamente, Dios tiene el control total del universo. Dios sigue siendo el comandante, el rey, el jefe, el absoluto gobernante de toda la tierra. A nadie le ha quitado eso. Ahora, pero obviamente en esa jerarquía, en esa jurisprudencia que él tiene, obviamente los hombres no se han sometido a la ley de Dios, a la ley de ese supremo gobernante. Y ahí es cuando vienen los conflictos. Pero yo quiero decirles a ustedes que obviamente que todo gobierno tiene precisamente en ese sistema de gobierno, como es el reino de Dios, porque este reino, este sistema de gobierno es un reino donde hay un rey, donde hay un rey y hay un rey que tiene un trono. También hay sistemas de gobierno donde ese sistema del reino, también hay países, naciones que tienen ese sistema, pero todos los reinos tienen un trono.
donde hay alguien que se sienta y es ahí está la suprema autoridad de ese gobierno, quien representa ese territorio, ese país o esa autoridad sobre una región, sobre lo que sea. Ahora, observemos bien. Les acabo de decir que Dios obviamente ha establecido sistemas de gobierno para que las naciones, las empresas, las familias, todo. Eso estuvimos hablando hace un tiempo sobre el tema de la autoridad espiritual. Pero ahora nosotros tenemos entendido que Dios tiene un reino. Y el reino de Él es un rey sempiterno. Acabamos de leer que su trono, el trono donde está Él, es eterno. No hay ningún trono como el de Él. Él está, ahora, su trono es eterno y para siempre. Cetro de justicia es el cetro de tu reino. Es decir, que hay algo que caracteriza este reino y es la justicia, lo justo. Hace unos días les prediqué, precisamente el domingo, hace unos días les predicaba sobre estas tres cualidades de este rey que nadie más tiene. El hombre no tiene, ningún ser humano ha tenido ni tiene estas condiciones de ser bueno, de ser limpio y de ser justo. Solamente Dios, por eso es que su cetro de justicia es el cetro de su reino. Amén. La base fundamental del trono de Dios está en cuatro medidas o en cuatro cualidades. Primero, el amor. Segundo, la verdad. Tercero, la justicia. Y cuarto, la paz. Es decir, que con el trono de Dios está alrededor de esos cuatro elementos. Lo caracterizan a Dios. ¿Cuáles son? El amor, la verdad, la justicia y la paz. Entonces, esas cuatro lo rodean y eso es lo que Él tiene. Eso es lo que Él es. No hay otro reino igual al de Él. Por eso es un reino sempiterno, un reino eterno. Amén. Ahora, ¿qué significa trono? El trono simboliza la autoridad soberana, el gobierno, la majestad, el juicio, representado en el asiento de poder de un rey. Principalmente el trono de Dios denota su soberanía universal, trascendental, absoluta santidad, situado en el cielo y caracterizado por su justicia y por la gloria que manifiesta ese trono. Ahora, observemos esto. En el año 2011, 2001, en el año 2000, ¿cuándo fueron las Torres Gemelas? 2001. En el año 2001 hubo algo aquí en esta nación cuando cayeron las torres. Es decir, ese fue uno de los golpes más terribles que ha sufrido esta nación y fue el 11 de septiembre, ¿verdad? ¿Cierto? De 2001. Ahora, el Salmo 11:3 dice, si fueren destruidos los fundamentos, recuerden que habían dos fundamentos de esta nación y eran esas torres gemelas, representaban los fundamentos de esta nación. Ahora, aquí dice, si fueren destruidos los fundamentos, ¿qué ha de hacer el justo? ¿Dónde va a quedar el justo si pasan estas cosas? Entonces, el verso 4 lo dice, Jehová está en su santo templo. Jehová tiene en el cielo su trono. Ahora observe, sus ojos ven, sus párpados examinan a los hijos de los hombres. Es algo continuo, es algo permanente y continuo. Es decir, no es que fue antes, pasó ya no es así, no, así es. Jehová está en su santo templo, Jehová tiene en el cielo su trono y sus ojos ven, sus párpados examinan a los hijos de los hombres. Jehová también prueba al justo, porque si él es justo, él quiere gente justa. Entonces, él prueba al justo, pero al malo y al que ama violencia, su alma los aborrece. Sobre los malos hará llover calamidades. Por eso, hermanos, necesitamos de Él, que es bueno, para que nosotros no haya maldad, para que no haya pensamientos malos, palabras malas, sentimientos malos, acciones malas. Lo necesitamos a Él, hermanos, porque aquí dice que sobre los malos hará llover calamidades.
Fuego, azufre y viento abrasador será la porción del cáliz de ellos. Dolor y angustia, porque Jehová es justo y ama la justicia. El hombre recto mirará su rostro. ¿Quién es el hombre recto? El hombre que busca la bondad de Él, que busca la santidad de Él y que busca la justicia de Él. Entonces, esas personas así. Ahora, observen aquí, hermanos, aquí hay un rey en Israel. ¿Por qué? Porque él delegó autoridad a un pueblo. Él, recuerden que él tuvo un amigo en Mesopotamia llamado, ¿quién? Abraham. Y de él sacó una nación. Y era su pueblo, sus hijos. Es decir, que ellos estaban bajo el gobierno de del Señor. Ahora, pero él puso, en un momento él dejó, ellos pidieron que en vez de ser Jehová el rey, ellos querían que fuera un hombre como las demás naciones, porque la única nación donde Jehová era el rey era en Israel. Pero ellos pidieron a Dios, pidieron también que les pusiera un hombre como rey. Y por eso Samuel se enojó y también, hermanos, se disgustó con el pueblo por esta razón. Pero Dios permitió eso. Ahora, llega un momento y que hay un rey aquí, porque fue los reyes humanos, hermano, no son vitalicios, no permanecen como nuestro Dios para siempre, tienen que morir porque son humanos. Pero Dios permitió que se pusiese sobre su nación, la nación de Israel, un rey. Y este rey vino y fue amenazado por otros reyes de otras naciones, los cuales vinieron con cartas allí a amenazarlo para, estaba en peligro la nación de Israel. Pero en Segunda de Reyes 19:15, mire lo que dice este rey, el rey Ezequías, que era el rey en el momento de Israel. Y dice: y oró Ezequías delante de Jehová diciendo: Jehová, Dios de Israel, que moras entre los querubines. Es decir, que hay un trono donde él está sentado y ahí hay querubines. Querubines es un rango de los ángeles de Dios. Entonces, que moras entre querubines. Solo tú eres Dios de todos los reinos de la tierra. Tú hiciste el cielo e hiciste la tierra. Es decir, él era consciente y quiero que usted sea consciente como él. Él fue un hombre consciente. Él dijo: yo soy rey de esta nación, pero tú eres el Dios que reina todo. Todo, tú eres el Dios de todos los reinos de la tierra. Y tú hiciste el cielo y la tierra. Estaba consciente. Ahora, aquí hay otro que también tiene las mismas condiciones. Está siendo atacado por una cantidad de ejércitos mayores que él, pero él también viene y se refugia en Jehová. Y miren estas palabras que están en Segunda de Crónicas 25. Entonces Josafat, uno de los reyes interesantes en la Biblia, usted puede estudiarlo a él. Josafat fue un gran rey. Dice: Josafat se puso en pie en la asamblea de Judá y de Jerusalén, en la casa de Jehová, delante del atrio nuevo. Escuchen eso. Es decir, que había una situación difícil. Y dijo: Jehová, Dios de nuestros padres, ¿no eres tú Dios en los cielos y te tienes dominio sobre todos los reinos de las naciones? Escuchen eso. Él dijo esas palabras: oye, tú tienes dominio sobre todos los reinos de las naciones. No está en tu mano tal fuerza y poder, y no hay quien te resista. Es decir, que le estaba dando a él. Por eso, hermanos, es importante que esta noche sepamos de que Dios tiene establecido un trono. Es un trono, hermano, donde Él reina. Y ahí, hermano, Él es inconmovible. Todo está ahí. Ahora, que hayan otros reinos en la tierra, sí, hay otros reinos. Están los reinos, el reino de los hombres y está el reino de las tinieblas. Eso está ahí, hermanos. Pero eso no quiere decir que ellos impartan su reino o estén allí en su gobierno sin que Dios lo sepa o sin que Dios no pueda intervenir. No, Dios puede intervenir en cualquier momento. En cualquier momento. Lo que pasa es que es paciente. Y observen, hermanos, que en un principio el hombre fue creado bajo el gobierno de Dios, donde Dios le dio al hombre la autoridad para que él gobernase
ese espacio donde Dios le había puesto. El Edén le dio la autoridad. Tú vas a ser el que, el Señor, tú vas a ser el rey, tú vas a ser el gobernador de esto. Y simplemente le puso un mandamiento, porque él era la máxima autoridad. Y él sigue siendo la máxima autoridad, la autoridad absoluta. Pero Adán no se sometió a ese gobierno. Y mire que Dios no lo dejó ahí, lo sacó de ese espacio. Y le dijo: bueno, como tú no te quieres someter a mi gobierno, pues vete para allá. Y se quedó solo. Y comenzó, y él fue engañado por otro reino, el reino de las tinieblas. Y ese es el reino que reina en este mundo. Pero, óigame bien, llegó el momento en que Dios no quiso que eso fuese así. Entonces, tomó a Abraham, un hombre que salió de ese reino de las tinieblas, conoció a Dios y vino y estableció un gobierno con Dios, el pueblo de Israel. Pero ellos también no se quisieron someter a la ley de Dios, al gobierno de Dios. Entonces Dios los dejó. Y en este momento están así. Pero hace 2026 años, ese mismo Dios que estaba en su rey, en su trono, hermano, óigame bien, vino a la tierra. Vino a la tierra. Y miren cómo dice Isaías 52:6. Miren cómo dice Isaías 52:6, porque su pueblo era llevado cautivo, lo mantenían por aquí para allá, pero dijo: "Por tanto, mi pueblo sabrá mi nombre." Porque ellos no conocían el nombre de Dios. Él se hacía llamar Jehová, y Jehová no es un nombre propio. Jehová es yo soy el que soy. Eso significa la palabra Jehová. Entonces, por tanto mi pueblo sabrá mi nombre por esta causa en aquel día, porque yo mismo que hablo, he aquí estaré presente. Es decir que Él vino, hermanos, el Rey del universo vino a la tierra. Dejó su trono de gloria y vino acá. Por eso fue que cuando antes de venir en la anunciación, yo quiero que ustedes miren la anunciación, hermanos, porque estoy hablando del reino. Hay el libro de Mateo le llama el reino de Dios, y los otros evangelistas lo llaman el reino de los cielos. Pero tienen que ver algo. El reino de Dios es el reino que está enfocado en Israel. Y el reino de los cielos es donde el reino de Dios ejerce administración sobre los que se someten a Él. Eso se llama el reino de Dios. El reino de los cielos. Ahora, ¿qué fue lo que pasó? Cuando Jesús nació en Belén, Mateo 2:1, dice: en Belén, en los días de Herodes, vinieron del oriente a Jerusalén unos magos diciendo: ¿dónde está el rey de los judíos que ha nacido? ¿Escucharon eso? ¿Dónde está el rey de los judíos? Se supone que en ese momento el rey era Herodes. Pero un momentico, pero hay unos reyes aquí, unos magos, unos ¿cómo se llaman? Unos sabios de oriente que vinieron y proféticamente se traían un mensaje y venían a hacer algo. Bueno, entonces preguntan, llegan a Jerusalén, preguntan: ¿dónde está el rey de los judíos que ha nacido? Porque su estrella hemos visto del oriente y venimos a adorarle. Venimos a adorarle. Es decir, que escuchen eso, es la palabra adorar. Venir y la adoración es una palabra importantísima que tenemos que entender. Que los hombres siempre tenemos una tendencia a adorar, pero un ser supremo, muy alto, muy grande, una deidad, tenemos esa naturaleza. Y los hombres no pueden, hermanos, claro, el engaño de Satanás ha hecho de que se desvirtúe esa adoración, que no sea dada solo a Dios, porque la adoración debe ser dada al único Dios, Creador, Redentor y Salvador. Digan conmigo: Creador, Redentor y Salvador. Amén. Él es el único digno de adoración. Amén. Y por eso es que estos vienen, no vienen a adorar simplemente a un hombre, vienen a adorar a aquel que es Dios hecho hombre,
que ha nacido, porque su estrella hemos visto en el oriente y venimos a adorarle. Oyendo esto, el rey Herodes se turbó y toda Jerusalén con él, y convocados todos los principales sacerdotes y los escribas del pueblo, les preguntó dónde había de nacer el Cristo, el Mesías, el que Jehová había prometido que vendría, el Mesías, el ungido. Ok, ellos dijeron: en Belén de Judea. Está escrito que por el profeta: y tú, Belén, de la tierra de Judá, no eres la más pequeña entre las principales de Judá, porque de ti saldrá un guiador que apacentará a mi pueblo Israel. Entonces Herodes, llamando en secreto a los magos, indagó en ellos diligentemente el tiempo de la aparición de la estrella, y enviándolos a Belén, dijo: id allá y averiguad con diligencia acerca del niño, y cuando lo halléis, hacedmelo saber, para que yo también vaya y lo adore. Pero ese no era cierto, él no tenía un corazón para adorar, él no sabía adorar, ni tampoco tenía, era digno de adorar por su maldad. Pero entonces aquí, hermanos, dice: ellos, habiendo oído al rey, se fueron, y aquí que la estrella que habían visto en el oriente iba delante de ellos, hasta que llegando se detuvo donde estaba el niño. Y al ver la estrella, se regocijaron con grande gozo. Y al entrar en la casa, vieron al niño con su madre María, y postrándose, lo adoraron. Escuchen que fue una acción, hermanos, de tirarse allí a los pies y honrar al rey que había venido a la tierra, hermanos. Amén. Así de que, óigame bien, el trono es donde él está sentado, y él está sentado en su trono. En este momento él está en su trono, hermanos. Y él reina, él rige allá el reino de Dios y el reino de los cielos. Ahora, aquí dice que los reyes, o los sabios que llegaron allí, al entrar en su casa, se postraron y le ofrecieron sus tesoros. Le ofrecieron oro, incienso y mirra. Oro porque es rey. Porque siempre que alguien iba a honrar a un

0: iba a morir en la cruz del Calvario. Entonces vienen a hacerle un reconocimiento profético a lo que es ese rey que acaba de nacer, que está ahí, hermanos. Cuando él nace, viene el anunciamiento. Y Dios usa a un hombre llamado Juan. Y escuchen lo que dice aquello. Mateo capítulo 3 dice: y en aquellos días vino Juan el Bautista predicando en el desierto de Judea, diciendo, y miren esta palabra, hermanos, que es muy importante: arrepentíos, porque el reino de los cielos se ha acercado. Esa era la predicación de Juan el Bautista, y comenzaba: arrepentíos. Y lo primero que tiene que hacer una persona para venir a este rey y reconocer este rey es arrepentirse. ¿Y qué es arrepentirse? Es una pregunta buena que siempre la respondo a las personas que se van a bautizar. Bueno, arrepentimiento es un cambio en la mente y en el alma que lo aparta a uno del pecado. Arrepentimiento es el producto de la luz de Dios. Demostrarme de quitar mis tinieblas, mi ceguera, y nos muestra cómo estamos, qué tan sucios estamos y en dónde estamos. Entonces, cuando una persona reconoce que está en pecado y que va para el infierno, le llega a su corazón ese deseo de no más. No quiero estar más así, ni quiero irme para el infierno. Eso se llama arrepentimiento. Arrepentimiento es un cambio en la mente, metanoia, y un cambio en el alma, metameleia, que me aparta del pecado, que me dice: no puedo seguir así, necesito ayuda. Y ahí es cuando dice: arrepentíos, porque el reino de los cielos se ha acercado. ¿Cómo así que se ha acercado el reino de los cielos? Es que si el rey se acerca, se acercó el reino. ¿Me entendieron, hermanos? Ya el reino está aquí, el rey está aquí, el rey de los cielos está ahí. Por eso dice: arrepentíos, porque el reino de los cielos se ha acercado. Hermanos, ¿quién se acercó? Jesús llegó. El rey llegó. Llegó el reino sempiterno, hermanos. Por eso dice que de aquel día lo dijo, como dijo el profeta Isaías, cuando dijo: voz que clama en el desierto, preparen el camino del Señor, enderecen las sendas. Y Juan estaba vestido de pelo de camello y tenía su cinto de cuero alrededor de los lomos, comía las langostas y miel silvestre. Y salía a Jerusalén, a él, salía la gente a él, al profeta. Y toda Judea y toda la provincia de alrededor venían al Jordán y eran bautizados por él en el Jordán, confesando sus pecados. Y él les decía: arrepentíos y hagan frutos dignos de arrepentimiento. Y no comiencen a decir dentro de ustedes mismos que Abraham tienen por padre, pues Dios puede levantar hijos aún de estas piedras. Y eso venía con una palabra de juicio: ya la hacha está lista a la raíz de todo árbol, y todo árbol que no dé fruto será cortado y echado al fuego. Yo los bautizo en agua, vengan y límpiense. Ellos no necesitaban, hermanos, bautizarse como nos bautizamos nosotros, porque ellos eran el pueblo de Dios. Ellos eran una acción de limpieza. Límpiense, venga, con estas aguas hagan un símbolo de limpieza. Límpiense, venga, yo los bautizo, y entren en esas aguas y cambien. Transfórmense, hagan frutos dignos de arrepentimiento. Quiten la maldad de ustedes. Quítense, dejen esa personalidad que tienen. Quiten ese pecado que tienen. Quiten esa conducta que tienen. ¡Cambien! Era lo que les decía Juan. Hasta ahí, porque él no lo hacía sino a los judíos. Él no bautizaba a nadie más que fuera de otra nación, ¿no? No, no hacía. Pero entonces lo hacía Juan. Pero miren que es exactamente cuando llegó, cuando se hace a un lado Juan, y viene Jesús y se pone en la plataforma. Es decir, Juan es el que le prepara el camino al rey. Es el que no se han dado cuenta que siempre hay alguien que le hace la antesala. Alguien lo recibe a alguien para presentarlo donde el rey. Pues ese era Juan. Ustedes van a ver al rey, ya viene el rey, pero prepárense. Eso decía Juan el Bautista. Pero llegó el rey. Ahora, ¿qué dijo el rey? Pues miren, hermanos, miren, Mateo 4:16 dice: el pueblo asentado en tinieblas vio gran luz. El pueblo asentado en tinieblas vio gran luz. Eso significa que todos nosotros estábamos en tinieblas.
1: todos nosotros. Y el que no está en Jesús.

luz todavía está en tinieblas. Pero aquí dice, el pueblo asentado en tinieblas vio gran luz, y los asentados en región de sombra de muerte, porque lo que está en tinieblas va a la muerte, va a la condenación. Pero aquí dice, oh hermano, y a los asentados en región de sombra de muerte, luz les resplandeció. Desde entonces comenzó Jesús a predicar y a decir, otra vez, arrepentíos, porque el reino de los cielos se ha acercado. Es decir, que lo que predicó Juan, también lo predica Jesús. Y lo que predica Jesús, lo predica también la iglesia. Y todavía estamos aquí para que la gente venga y reconozca al Rey. Vea, voy a terminar con esto, hermanos. Cuando hay un gobierno, acuérdense que todo lo que pertenece a ese reino, dependiendo del rey, todo está en orden. Pero también depende de los súbditos del rey. ¿Y qué pasa cuando hay un rey que se le revela un súbdito? ¿Qué hace el rey con ese? Lo mete a la cárcel, lo manda a matar, lo exilia. Eso hace un reino humano. Pero este Dios, escuchen, este Dios al que se le revela, ¿quiénes son los que se le revelan a este rey? Porque hermano, usted ahora, cuando yo lo bauticé, o cuando los que nos fuimos bautizados, todos los que fuimos bautizados, ¿sabe qué pasó? Salimos del reino de las tinieblas y vinimos al reino de Jesús. Ahora, si no me someto aquí al reino de Jesús, escuche bien, ¿sabe qué hace este rey? Este rey es muy bueno, no hay ninguno como él. Él ni nos mata, él ni nos mete en una cárcel, ni nos exilia. Él se queda calladito. Pero que juicio viene, viene. Lo mejor es someternos a él, que porque él es bueno. Se ha hablado muchas veces sobre las cuatro cualidades inmutables de Dios. Primero, Dios es amor. Segundo, Dios es santo. Tercero, Dios es todopoderoso. Y cuarto, Dios es Dios de juicio. Por eso, hermanos, el libro de Hebreos lo dice claramente. Capítulo 2 de Hebreos, por favor, miremos aquí esta palabra. Ya estoy terminando, hermanos. Dice aquí, hermanos, por tanto, es necesario que con más diligencia atendamos a las cosas que hemos oído, no sea que nos deslicemos. Porque si la palabra dicha por medio de los ángeles fue firme y toda transgresión y desobediencia recibió justa retribución. Es decir, que si yo soy injusto ahora que soy creyente, si soy malo ahora que soy creyente y soy sucio ahora que soy creyente, tengamos cuidado. Por eso dice, hermano, este es Dios de justicia. Es más fácil que Dios sane aquí el cáncer de una persona inconversa que de un creyente. ¿Saben ustedes eso? Por eso Jesús, hermano, todo lo que hacía, las sanidades que hacía, le hacía a esa gente. Esa gente era inocente de la palabra, porque los que la predicaban no la vivían. Entonces no hacían responsable a las personas de lo que recibían. No era justo, no era limpio, no era bueno lo que ellos decían, la predicación, no lo vivían. Entonces esa gente venía y el Señor la sanaba, porque eran inocentes, porque no se les había predicado, pero ahí estaba el Señor predicando y sanando. Por eso hay personas que llegan aquí y llegan enfermas, llegan cautivas y el Señor las sana y el Señor las liberta, porque ese rey todavía reina, hermanos. Y es el único rey que tiene ese poder. Por eso él desea que nosotros nos sometamos. Hermanos, si nos sometemos a este rey, en este reino. Porque lo que decía yo hace un momento, cuando una persona es bautizada e inmediatamente entra a ser miembro del reino de Dios. Es decir, que ya no está afuera. Los que están afuera, ¿sabe qué está haciendo Dios? Déjenlos. Que el día llega. Es como ese ladroncito que anda por aquí robando, por aquí también, pero le llega el día en que la policía lo agarra. ¿O no? Le llega porque le llega.
A los hombres también les va a llegar el día. Por eso el apóstol Pablo dice en Romanos 1:16, porque no me avergüenzo del evangelio, porque es poder de Dios para salvación a todo aquel que cree, al judío primeramente y también al griego, porque en el evangelio la justicia de Dios se revela por fe y para fe, como está escrito, más el justo por la fe vivirá. Porque la ira de Dios se revela desde el cielo. Oiga bien, la ira de Dios se revela desde el cielo contra toda impiedad e injusticia de los hombres que detienen con injusticia la verdad. Que viene el día para esa gente, pero para la iglesia, hermanos, para los que somos parte del reino. Entonces, ¿cómo quieres, hermano? Mire, si nosotros nos sometemos a este rey en obediencia, hermano, mire, vamos a estar sanos. Vamos a estar libres, vamos a estar restaurados, vamos a estar bendecidos, vamos a estar prosperados, hermano, porque este rey cumple. Él es el rey. Nosotros somos sus siervos. Hermano, nosotros somos su pueblo. Él es el rey. Hermano, un rey justo. Escuchen, ¿qué pasaba cuando a Israel se subía un hombre malo? El pueblo sufría. Porque era malo, la maldad del hombre caía sobre el pueblo. Era porque tomaba malas decisiones, era porque no tenía en cuenta a Dios, era porque hacía su gana, era porque era injusto. Pero este rey de esta iglesia, de este reino es bueno, es limpio y es justo. ¿Cómo no nos vamos a someter a él? Piénselo, hermano y hermana. Nosotros estamos bajo un reino, bajo un rey. Pertenecemos a un reino. Desde que, ¿cuántos bautizados hay aquí? Bueno, hermano, si usted es bautizado, usted entró en el reino de Dios. Hace parte del reino de Dios. Ya no está en el reino de las tinieblas. El rey de las tinieblas no tiene parte con su vida. Ya no tiene parte con su vida. Nosotros pertenecemos a Dios. Y por eso Él está sentado en su trono. Sus ojos ven, sus párpados examinan. Todo lo ve el Señor, cada palabra que sale de nuestra boca, todo pensamiento que está allá guardado, todo sentimiento que hay adentro. Hermano, es que ¿qué hay que hacer? Pues hay que aprender de este rey. ¿Cómo piensa este rey? ¿Cómo habla este rey? ¿Cómo vive este rey? ¿Cómo es este rey? ¿Cómo siente este rey? Bueno, así Él quiere que su pueblo sea. Y se acabó. Hermanos, óigame, y si tú permaneces fiel, si permanecemos fieles a este rey, hermanos, nada, absolutamente nada le va a salir mal a usted. Nada. Dios responde por usted. ¿Usted cree que en Él hay escasez? Hermanos, en él hay fuego. Hay plenitud, hay abundancia. ¿No se acuerda lo que hizo el rey? Ay, Señor, mire, para poderle dar de comer a todas estas 15,000 personas se necesita un milagro. Pero ahí está el rey. ¿O no estaba el rey ahí? ¿Qué le dijo? ¿Qué tienen ustedes ahí? Ay, aquí hay apenas estos 5 panes y estos 4 peces, ¿verdad? ¿Cuántos? 2. 2 peces y 5 panes, pues venga, y multiplicó. Oiga, y faltó. Alguien dijo, ay, yo me quedé sin comer. Alguien dijo eso, no, sobró. ¿Y cuántas veces sucedió eso? ¿Una? 2 veces. Hermanos, ¿y cree que va a faltar? Aquí no va a faltar nada. Aquí no va, a ti no te va a faltar nada. Ey, si reconoces a este rey. Pongámonos de pie, hermanos. Estamos ante el trono de la gracia. Estamos ante el trono de la gracia. Simplemente, hermano, ¿sabe qué es lo único que quiere este rey? Le voy a decir qué quiere este rey de nosotros. Es una sola palabra y se llama transformación. Transformación. Es lo que quiere, es que nosotros seamos transformados. Amén. Y no nos va a faltar nada. Señor Jesús, eres el rey. Eres el rey infinito en poder. Oh. Seré para él siervo fiel, pues mi vida compró con su amor. Él es el rey, lo confiesa mi ser.
Él es el rey de mi vida. Él es el rey de mi vida. Él está en su trono sentado. Sus ojos ven, sus ojos examinan. Sí, Señor.

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2: No importa bajo qué circunstancias te encuentres, quiero decirte, levántate. El proceso es necesario. Las pruebas son importantes de alguna manera. Pero recuerda esto, si tu fe está en Jesús, entonces eso quiere decir que para esa fuerza que te acompaña, no existen barreras, no hay límites, tampoco obstáculos para enfrentar el proceso o el dolor. No te conviertas en víctima ante un proceso, conviértete en un vencedor.

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Amados oyentes, saludos, gracias a todos por su sintonía. En esta hora vamos a programar bendecidas alabanzas para la gloria del Señor. Le saludamos a usted que nos sintoniza, ya son las 8:13 y es una bendición poder acompañarle en este espacio.

Llénanos, Espíritu Santo, una alabanza muy bonita que hemos compartido. Ya son las 8:21. También queremos programar ese siguiente tema de adoración, Renuévame.

Hay una fuente en nosotros, Señor, que salta para la vida eterna. Hay una fuente, Dios, que sale de nuestro espíritu, que no se puede detener, Señor. Hay una fuente de alabanza, una fuente llena de oración, que fluye de nosotros, que fluye como un río.

Al que está sentado en el trono, sea la gloria, sea la honra por los siglos de los siglos. Ya son las 8 de la noche más 33 minutos y ese momento lo dedicamos a escuchar alabanzas de adoración. Oh, Señor.

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Precioso cántico, ya son las 8 de la noche más 48 minutos. Una alabanza más, vamos a programar este tema de Erickson Alexander Molano, De Rodillas, y finalizamos este espacio muy precioso, donde nos hemos gozado en Cristo Jesús a través de estas alabanzas de adoración. Somos bendecidos y fortalecidos.

Vamos a orar, a darle gracias a Dios por este día maravilloso que Él nos ha permitido estar al aire. Gracias a la misericordia del Señor, Dios ha sido bueno con todos nosotros. Hemos compartido la programación radial de este día y le invitamos para que pueda usted continuar escuchando nuestra programación radial el día de mañana a las 5 de la mañana. Vamos a iniciar con nuestra programación, esperando en Dios que Él nos bendiga y invitándole a usted para que pueda estar en la fiel sintonía y gozarse juntamente con nosotros. Amén. Dios es bueno y le damos infinitamente gracias a Él porque día con día Él nos da la fortaleza y nos permite poder estar glorificando y adorando su santo y poderoso nombre. Padre Celestial, gracias le damos, Señor amado, Dios Todopoderoso, lleno de gracia y misericordia, porque usted nos concede, Señor, la oportunidad de poder estar al aire durante estas horas de programación. Bendiga nuestras vidas, fortalezca, nos guarda, nos protege, nos cada momento, Señor, necesitamos de su santa y divina presencia, Señor, que usted sea ayudándonos siempre a proseguir hacia adelante, Señor amado. Solamente usted es el único Padre. Y como dice su santa y bendita palabra, en paz me acostaré, así mismo dormiré, porque solamente tú, oh Jehová, nos haces vivir confiado. En esa palabra nosotros creemos y nos aferramos, oh Dios eterno, en esta noche, confiando, Padre amado, de que usted siempre nos ayudará y nos fortalecerá, Padre. Bendiga la vida de todos los oyentes nacionales e internacionales. Fortalezcales, Padre. Dios eterno, de una manera especial, pedimos, Dios Todopoderoso, que usted sea ayudándonos siempre a seguir hacia adelante. Feliz y bendecida noche, amado oyente. Descanse, que la paz del Señor habite en su corazón y en su familia. Será hasta mañana.

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Me acordé en la noche de tu nombre, oh Jehová, y guardé tu ley.

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1: El reloj profético avanza. Las señales están frente a nuestros ojos.
2: Este es el saldo hasta el momento del devastador terremoto.
3: Se trata del extraño apagón en Europa, un fenómeno que dejó sin electricidad a España, Portugal.
1: Y la pregunta sigue vigente. ¿Estás preparado para el regreso del Rey? Cristo no tarda. Él viene por una iglesia santa, vigilante y sin manchas. No es tiempo de dormir. Es tiempo de velar y orar. He aquí, vengo pronto. Bienaventurado el que guarda las palabras de esta profecía. Apocalipsis 22:7. Prepárate hoy, porque el Rey ya viene.

Salmos 121. Jehová es tu guardador. Alzaré mis ojos a los montes. ¿De dónde vendrá mi socorro? Mi socorro viene de Jehová, que hizo los cielos y la tierra. No dará tu pie al resbaladero, ni se dormirá el que te guarda. He aquí, no se adormecerá, ni dormirá el que guarda a Israel. Jehová es tu guardador, Jehová es tu sombra a tu mano derecha. El sol no te fatigará de día, ni la luna de noche. Jehová te guardará de todo mal, Él guardará tu alma. Jehová guardará tu salida y tu entrada, desde ahora y para siempre.

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1: Mi Dios es omnipotente. Tiene el poder sin límites e inagotable. En otras palabras, poder infinito. Es omnisciente. El estado de tener un conocimiento total. La cualidad de saberlo todo. Es omnipresente. Capacidad de estar presente en todas partes simultáneamente. Significa que Dios está siempre presente en todas partes. Ese es mi Dios.
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Cuando escuches de guerras, se levantarán nación contra nación y reino contra reino. Cuando hayan terremotos, hambre y enfermedades, también habrá señales en el sol, la luna y las estrellas. No te alarmes, porque es necesario que esto suceda. Prepárate y lava tus vestiduras, porque Él viene por ti. Todo lo que Dios hace es bueno, y todo lo que Dios permite es necesario. La mejor manera de tener un día bendecido es iniciar dando gracias a Dios. Agradece por todo su amor y misericordia. Deja todo en sus manos y verás cómo todo tiene sentido. No importa lo que pueda pasar, solo ten la certeza de que Dios obrará para bien. Ama, perdona y disfruta tu día al máximo, pero asegúrate que Dios esté allí.

Jesús, como la luz, ilumina a cada persona. Él es la luz del Evangelio, la luz de la palabra, la luz de la iglesia, la luz de los pueblos, la luz de la Jerusalén celestial, la luz del creyente. Seguir a Jesús realmente conlleva un arrepentimiento, mansedumbre y humildad de corazón. Amar al Señor de todo corazón. Fe y confianza incondicional. Firmeza total. Renuncia completa. Solidaridad en el sufrimiento. Perseverancia y constancia.

Buenos días para todos nuestros oyentes de radio. Gracias damos a nuestro Dios Todopoderoso por la hermosa oportunidad y grato privilegio que nos concede este día el poder iniciar nuestra programación radial. Gracias damos a nuestro Dios por darnos la hermosa y grata oportunidad de estar una vez más al aire para poder adorar y exaltar el nombre de nuestro Dios. Saludos para toda la audiencia nacional e internacional que escucha nuestra programación. Este es el día que hizo Jehová, nos gozaremos y nos alegraremos en su presencia, porque bueno es el Señor y digno de suprema alabanza y adoración. Gracias a nuestro Dios por darnos la vida, la salud, la familia y darnos el privilegio maravilloso de poder iniciar la programación de este día. Amén. Este día viernes 31 de julio, ya vamos a ir finalizando este mes de julio y con la ayuda de Dios iniciaremos agosto, si el Señor así nos lo permite, pero por lo tanto le invitamos para que pueda estar siempre en nuestra sintonía. Este día vamos a gozarnos en el Señor y esperamos que usted pueda alabar al Señor con todo su corazón. Dice la Biblia: alabad a Jehová porque Él es bueno, porque para siempre es su misericordia y su fidelidad cada día.

Quiero compartir la palabra de nuestro Dios Todopoderoso. En esta mañana damos gracias a Dios. El Salmo 26 dice la Biblia, honrando al Padre, al Hijo y a su Santo Espíritu. Júzgame, oh Jehová, porque yo en mi integridad he andado. He confiado a sí mismo en Jehová sin titubear. Escudriñame, oh Jehová, y pruébame. Examina mis íntimos pensamientos y mi corazón. Porque tu misericordia está delante de mis ojos y ando en tu verdad. No me he sentado con los hombres hipócritas, ni entre con los que andan simuladamente. Aborrecí la reunión de los malignos y con los impíos nunca me senté. Lavaré

congregaciones, bendeciré a Jehová. Amén. Vamos a orar en esta hora. Padre nuestro que estás en los cielos, santificado sea tu nombre. Venga a nosotros tu reino, hágase Señor su voluntad en el cielo como en la tierra. El pan nuestro de cada día, dánoslo hoy y perdona nuestras deudas como también nosotros perdonamos a quienes nos ofenden. No nos metas en tentación, mas líbranos del mal, porque suyo es el reino, el poder, la gloria por todos los siglos. Amén. Señor Jesucristo, en esta hora de la mañana, agradecemos Dios infinitamente porque usted nos permite la vida, la fortaleza, la salud y la familia de poder estar una vez más glorificando, exaltando, Padre amado, su nombre. Gracias Dios eterno, gracias por la vida que usted nos da. Gracias por bendecirnos y ayudarnos y fortalecernos cada día más para poder, Señor, seguir hacia adelante. Perdónanos, Dios, con oír, con ver, con pensar, fallamos, Dios. Pero en esta hora me reconcilio delante de su bendita y soberana presencia. Acudo a tu presencia y clamo, Señor, pidiéndote misericordia, que sea usted obrando en mi vida, obrando en mi familia, obrando en cada uno de nosotros. Y ayúdanos, Dios, a seguir hacia adelante. Solamente usted es el único Padre. De ti viene nuestra esperanza, nuestro consuelo, Padre. De ti viene nuestra fortaleza y usted nos puede ayudar siempre a seguir hacia adelante, Señor. Glorifíquese, Padre, grandemente, Señor. Ayúdanos, Dios amado, a poder, Señor amado, cada día perseverar, Dios, en su obra, a poder seguir, Señor, hacia adelante. Dios mío, glorifíquese, Padre. Sobre nosotros, sobre nuestra familia, Dios, bendíganos, Dios amado, bendice la audiencia, Padre, nacional e internacional, déles fuerzas, Padre, para que cada día puedan seguir hacia adelante, Señor amado. Dios eterno, solamente usted con su poder glorioso, Padre amado, puede fortalecer la vida, puede ayudarles, Dios, puede fortalecer, puede guardar, puede consolar, puede ministrar con su presencia maravillosa por el poder de su santa y bendita palabra, Señor amado, en el nombre de Jesucristo de Nazaret, llegue obrando, llegue sanando, Dios, salvando, libertando, glorificándose grande y poderosamente, Padre, derramando de sus ricas y abundantes bendiciones sobre nuestras vidas, en el nombre de Jesucristo de Nazaret. Obra, mi Dios todopoderoso, obra, Rey de la gloria, administra, Padre amado, nuestras vidas y ayúdanos cada día más y más a poder seguir, Señor, luchando, Padre, en este camino, Señor. Solamente usted nos puede ayudar, Dios, que solamente usted nos puede fortalecer, nos puede guardar. En el nombre de Jesús, Dios de la gloria, Dios de poder, ayúdanos, Dios, cada día más y más, Señor. Queremos, Dios, llegar a la meta final. Queremos seguir luchando, perseverando, esforzándonos, Padre amado, Dios todopoderoso, valientemente, Señor, para poder, Dios mío, cada día enfrentarnos, Padre amado, Dios de la gloria, Padre celestial, a diferentes, Señor Jesús, dificultades, adversidades que podamos pasar, pero contigo somos victoriosos y vencedores. En su nombre, Padre amado, dice tu palabra, todo lo puede en Cristo que Él me fortalece, Señor. Padre amado, todo lo podemos en usted, que es nuestra fortaleza, la esperanza de vida, Señor amado, el aliento de nuestro corazón, Señor, la razón de nuestro existir. Señor, sabemos, Padre amado, de que en este camino hay diferentes situaciones, Padre, las que nos podemos enfrentar, pero dice tu palabra que tomados de la mano suya, Padre, somos más que vencedores, Padre celestial, y nosotros creemos, Padre, a su palabra, que usted nos ayudará, que usted nos fortalecerá, que nos dará la fortaleza, Padre, para seguir hacia adelante, Padre.
Fortalécenos, Dios, fortalécenos, Padre, guárdanos, Dios. Fortaleza mía, Jehová, roca mía, castillo mío, mi Dios, en quien confiaré. Tú eres bueno, Dios, tú eres grande, tú eres poderoso, Dios amado, y usted es el único Padre que nos puede cada día guardar, proteger, Señor, ayudar, Señor, en el nombre de Jesucristo de Nazaret.

Poderoso Dios, aleluya. Gracias Dios, gracias Padre amado. Gracias Espíritu Santo. Gracias Cristo amado por todo lo que usted hace y hará en nosotros Dios. Porque siempre Padre tiene el cuidado de nuestras vidas y nos ayuda Señor a seguir Señor hacia adelante. En el nombre de Jesucristo de Nazaret, Padre, Dios mío, Señor, tú eres bueno, Padre, tú eres grande. A ti clamamos, Dios soberano. Alzaremos nuestros ojos a los montes. ¿De dónde vendrá nuestro socorro? Viene de Jehová que hizo los cielos, que hizo la tierra, Padre. De ti viene nuestro socorro, de ti viene nuestra esperanza, nuestra ayuda y nuestro libertador. Eres tú, oh Dios, oh Señor amado, Padre. Ayúdanos cada día, auméntanos la fe, Señor amado. Queremos, Dios mío, siempre, Padre, luchar, perseverar en tus caminos, Señor. Yo sé, Padre amado, que no es fácil, Padre de la gloria. Señor, aquí hay luchas, hay dificultades, Dios, y tantas cosas, Padre, que nos podemos, Padre, enfrentar, Señor, que pasamos, Padre, pero tomados de la mano suya, Padre, saldremos adelante, salimos, Dios, cada día hacia adelante, avanzando. Ayúdanos, Padre Santo, a poder, Dios Todopoderoso, siempre ser vencedores, Padre, en el nombre de Jesucristo de Nazaret. Gracias, Señor, gracias. Qué lindo es poder alabarte y adorarte, Padre, con todo nuestro corazón, Señor amado, como tu palabra nos dice, Padre. Alabada Jehová, porque Él es bueno, porque para siempre es su misericordia. Y por eso nosotros adoramos y alabamos a usted, Señor amado, porque para siempre es su misericordia. Hoy nos rendimos delante de ti, Señor amado. Hoy nos presentamos delante de ti, Señor Padre amado, con el único propósito de poder, Señor, darte la honra y la gloria, Señor, a usted, Señor, adorarle a usted, poderoso Dios. Gracias Dios, gracias Padre amado, gracias Espíritu Santo, gracias Padre amado por darnos siempre la salida, Dios, a cualquier situación, Señor. Gracias por bendecirnos, gracias por ayudarnos, gracias por guardarnos, Señor. Tú eres el que nos guarda, el que nos cuida, el que nos protege, Señor, y nos ayuda siempre a seguir adelante, como su palabra lo dice, Padre amado. Dios mío, Padre amado, suyo es el poder, suyo es la gloria, Padre amado, por los siglos de los siglos, Dios eterno. Usted es el único Dios todopoderoso que nos puede ayudar siempre, Señor amado. En el nombre de Jesucristo de Nazaret, bendecimos tu nombre, Padre. Alabamos tu nombre, Rey Divino, Señor. Aquí estamos delante de su presencia, una vez más, Señor, reconociendo que usted es Dios, Padre amado. Eres el único Padre que nos puede ayudar, Dios, que nos puede fortalecer, Padre amado, Dios mío. Señor, bendiga la programación radial, bendiga cada programa radial de este día, Señor. Bendice, Padre, todo lo que se hará, Padre amado, Dios, para la honra y para la gloria de su nombre, Señor. Todo lo que estaremos realizando, Padre, con ese propósito en nuestros corazones de adorar y de alabarte, Padre, a usted, Señor amado, en el nombre de Jesucristo de Nazaret. Pedimos, Dios, que usted sea ayudándonos. Pedimos, Dios, que usted sea fortaleciéndonos. Pedimos, Dios, que usted sea guardando. Y te clamamos, Dios, de todo corazón, que por favor, Señor, obre en nosotros, que por favor nos bendiga, Padre, grande y poderosamente, Señor. Padre amado, yo clamo, Padre, y pido a usted, Señor, misericordia. Y te pido, mi Dios de la gloria, que usted sea, Señor, obrando, Padre amado, Señor. Oramos, clamamos en esta hora, Padre celestial, de la mañana, Señor Jesús.
Dios eterno, Señor, bendiga a cada programador de la radio, Señor, fortalezca su vida. Guárdale, Dios, protégele, cúbrele con tu sangre. Señor, ayúdales, Padre, a seguir adelante a mis hermanos programadores de la radio. Bendiga a mis hermanos ofrendantes, mis hermanos intercedores, mis hermanos oyentes, Cristo bendito, Padre celestial. Señor, obra, Padre amado, obra en nuestras vidas, Dios, en el nombre de Jesucristo de Nazaret. Glorifíquese, Padre, grande y poderosamente, Señor. Señor, Cordero de Dios, Padre amado, aquí estamos delante de su presencia, Padre amado, en el nombre de Jesús, Dios bendito y alabado sea su nombre. Oramos por aquellas personas que se encuentran en un hospital, en las cárceles, en las calles, Padre, tenga misericordia, solamente usted es el único quien puede obrar, quien puede glorificarse y hacer una obra en el nombre de Cristo. Oramos, Dios, por el poder de su santa y bendita palabra, para que usted sea, Padre amado, Dios, glorificándose grande y poderosamente, para que usted sea obrando, Señor, obrando, Padre, obra, Dios mío, obra en nuestras vidas, mora en nuestras mentes y en nuestros corazones, Padre, que tu poder glorioso y tu Santo Espíritu pueda manifestarse grande y poderosamente, Señor amado. Señor, oramos por este día para que pueda ser edificativo, Padre amado, Señor. Padre, los oyentes que están escuchándonos en esta hora, Padre Dios, y los que nos van a escuchar a través de los diferentes programas y espacios radiales, los presentamos delante de tu presencia y pedimos, Dios, que usted sea obrando, y pedimos, Dios, que usted sea glorificándose, y pedimos, Dios, que usted sea, Padre amado, el cual, Señor amado, Dios mío, obre, Padre, el cual se glorifique, el cual bendiga, Dios, y derrame de su bendición gloriosa, de su presencia gloriosa, en el nombre de Jesús de Nazaret, por el poder de su santa y bendita palabra. Te damos glorias, Padre, te damos honra, te damos alabanza, te damos adoración y exaltación, Padre, a usted, Cristo bendito, a usted, Cordero de Dios. Oh, gloria a Dios, aleluya, santo es tu nombre. Gracias, Padre, gracias, Espíritu Santo. Gracias, amado Dios, gracias, Jesucristo de Nazaret, por todo, Padre, cuanto usted nos permite, Padre, la hermosa y grata oportunidad, Señor, en el nombre de Jesucristo de Nazaret, te damos gracias, Dios, ayúdanos cada día más y más, Dios, fortalece nuestras vidas, Dios, guárdanos, Dios eterno, protégenos, Dios, bendice nuestras vidas, Dios eterno, clamamos en esta hora, Padre de la mañana, suplicamos, Dios, que todo, Padre, cuanto realicemos, Dios, usted lo bendiga, mi Dios, usted nos ayude, mi Dios amado, usted nos dé la fortaleza necesaria, Padre, para poder, Señor amado, hacer su santa y bendita voluntad, Señor, en el nombre de Jesucristo de Nazaret, por el poder de su palabra, Señor. Dios, ayúdanos, Padre, con oír, con ver, con pensar, fallamos, Dios de la gloria, Dios, pero tú eres bueno y usted nos da la fortaleza y la ayuda para seguir hacia adelante. En el nombre del Padre, del Hijo y de su Santo Espíritu, confiamos y creemos, Dios, que usted, Señor, es el que nos puede ayudar, Señor, el que nos puede fortalecer, Padre amado, que nos puede, Dios amado, dar nuevas fuerzas para seguir hacia adelante en el poderoso nombre de nuestro Dios. Hoy estamos delante de su presencia, clamando, orando, intercediendo unos por otros y pidiendo a usted, Señor, de su oportuno socorro
En el nombre de Jesús de Nazaret, muchas gracias Dios por bendecirnos. Muchas gracias Dios por fortalecernos. Muchas gracias Dios por ayudarnos y siempre darnos la fortaleza necesaria y la victoria, Padre, para poder vencer. En el nombre del Padre, del Hijo y de su Santo Espíritu, Padre Santo, clamamos Dios y pedimos Dios que usted sea glorificándose, Padre, que usted sea ayudándonos, Señor Jesucristo de Nazaret, y usted sea, Padre amado, el que nos dé fuerzas, Dios, cada día para poder, Señor, seguir hacia adelante, Señor, ya que sin ti nada somos, pero contigo todo es posible. Nos dice tu palabra, todo lo puedo en Cristo, que Él me fortalece, y tú eres la fortaleza de nuestra vida. Y todo lo podemos en su nombre, porque usted nos fortalecerá, nos capacitará, nos ayudará, nos guardará y nos cubrirá con su sangre y bendita presencia. Así lo creemos y confiamos, Dios, que así será. En el nombre de Jesús. Amén.

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2: La mano extendida de Jesús está hoy para ti, para sanarte, para purificarte, para darte vida, para levantarte, para salvarte. Quiere bendecirte y también vivificarte. La mano extendida de Jesús está hoy para ti.

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No importa de dónde vengas ni a dónde vayas o dónde estés en este momento. Detente y escucha esto. Aún no es tarde para regresar a Él. Vuelve hoy. Vuelve a casa. El Padre te espera.

Consumado es. El sacrificio por el pecado fue consumado. Sus indecibles sufrimientos terminaron. El príncipe de este mundo fue derrotado. Las obras del Padre estaban consumadas. El juicio de Dios había pasado. Las profecías se habían cumplido. Su obra de salvación estaba consumada. Y el camino al cielo está abierto.

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Bendiciones, amados oyentes, sea bienvenido al espacio de Cánticos Variados. A esta hora vamos a gozarnos escuchando las bendecidas alabanzas. Ya tenemos reporte, Dios bendiga a mi hermana Esmeralda Ruiz, nos dice muy buenos días, amada hermana, quisiera escuchar la alabanza, la bondad de Dios. Con mucho gusto, vamos a complacer a continuación.

Precioso cántico que hemos escuchado en esta hora, son las 6:11. Complacíamos con el tema La Bondad de Dios. También saludamos a mi hermana Edith Villalobos, que está en sintonía. Desea escuchar el tema No Te Voy a Dejar. Saludos, hermana Edith, bendiciones.

Precioso cántico, y el Señor nunca nos dejará, siempre estará con nosotros en todo tiempo para ayudarnos, fortalecernos, y gracias a la misericordia de nuestro Dios, hoy este día estamos con vida. Seguimos saludando a nuestros oyentes. Dios bendiga en esta hora de la mañana mi hermana Etelvina, que está en sintonía. Envía saludos a toda la audiencia y también a la familia pastoral Campos. Que Dios les bendiga. Vamos a complacer con el tema hasta el final de Inmer Benítez, saludando a mi hermana Etelvina. Que Dios me la bendiga mucho, mi hermana. Gracias por su sintonía.

0: nada es imposible para nuestro Dios. Si usted lo cree, Jesús lo hará. 6 de la mañana más 25 minutos. Seguimos saludando a nuestros amados oyentes que siempre escuchan Radio Alfa y Omega. Si se encuentra en casita haciendo sus labores diarios ya en su hogar, o si se dirige para su trabajo, pues ya se encuentra elaborando desde su trabajo o su negocio también. Que Dios le bendiga, deseándole un feliz viernes a todos nuestros oyentes y también a nuestra audiencia internacional que está en sintonía. Y en esta hora quiero saludar a mi sobrino David, que nos comparte una nota de voz.
1: Buenos días, hermana. 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
0: Saludos, David, Dios te bendiga. Muchas gracias por tu bonito audio. Y vamos a ir complaciendo. Él desea escuchar el tema del dúo López, Esfuérzate y sé valiente.

0: En la casa de Jehová iremos. Precioso tema de simiente escogida. Saludos al hermano Freddy que nos dice amén. Aquí estoy en sintonía en el jardín. Prográmeme la alabanza ni un centavo de quemuel. Saludos, hermano Freddy. Dios le bendiga a usted que está ya en sus labores, en su trabajo y escuchando la bendecida programación de Radio Alfa y Omega. Nos alegra mucho que nuestros oyentes siempre estén pendientes de nuestra programación y para nosotros es una bendición poder compartir con usted estas bendecidas alabanzas.
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Seguimos saludando a nuestros oyentes a esta hora de la mañana. Solicitado un tema del dúo Esperanza Viva y Formó Dios a los Hombres, y también estaremos escuchando El Ángel de Jehová, saludando al hermano Alejandro Ábalos, que reportaba la sintonía a través de una llamada telefónica. Son las 6:44, a las 7 de la mañana vamos a proseguir con más de el espacio de cánticos variados. A las 8 de la mañana sintoniza el programa Jesús mi Salvador, y a las 9 de la mañana Dios de respuestas.

0: Así es, el Señor es el que nos cuida, nos guarda en todo tiempo, en todo momento. Complacíamos con el cántico del ángel de Jehová, el hermano Alejandro. Ya son las 6 de la mañana más 53 minutos. Vamos a programar el tema de Jonathan Villatoro. ¿Dónde estás tú?
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Consumado es. El sacrificio por el pecado fue consumado. Sus indecibles sufrimientos terminaron. El príncipe de este mundo fue derrotado. Las obras del Padre estaban consumadas. El juicio de Dios había pasado. Las profecías se habían cumplido. Su obra de salvación estaba consumada. Y el camino al cielo está abierto.

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0: El reloj profético avanza. Las señales están frente a nuestros ojos.
1: Este es el saldo hasta el momento del devastador terremoto.
2: Se trata del extraño apagón en Europa, un fenómeno que dejó sin electricidad a España, Portugal.
0: Y la pregunta sigue vigente. ¿Estás preparado para el regreso del Rey? Cristo no tarda. Él viene por una iglesia santa, vigilante y sin manchas. No es tiempo de dormir, es tiempo de velar y orar. He aquí, vengo pronto. Bienaventurado el que guarda las palabras de esta profecía. Apocalipsis 22:7. Prepárate hoy, porque el Rey ya viene.

La mejor manera de tener un día bendecido es iniciar dando gracias a Dios. Agradece por todo su amor y misericordia. Deja todo en sus manos y verás cómo todo tiene sentido. No importa lo que pueda pasar, solo ten la certeza de que Dios obrará para bien. Ama, perdona y disfruta tu día al máximo, pero asegúrate que Dios esté allí.

0: amigo Cristo te ama y solamente Él es el único quien puede darte salvación. Tenemos más mensajes de texto. Saludos al hermano José René Torres hasta el Paisnal.
1: Ana, está de turno. Bendiciones para toda la familia allí. Estoy bendiciendo a cada mensajero, a cada pastor que van a ir a predicar este día. Esperando que se encuentren bien. El Señor me lo guarde en los caminos que ellos vienen de camino para predicar su santo evangelio. Me puede complacer con una alabanza, mi hermana. Lo divino y el ángel que vi orar, por favor. Bendiciones para el pueblo de Dios.
0: Amén, saludos, Dios le bendiga, hermano, bendiciones para usted y su familia. Por supuesto que sí, vamos a complacerle con el tema Lo Divino del dúo Hernández.
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0: Soy un vencedor es el tema de este bonito tema de Edgar Devia. Somos vencedores en Cristo Jesús. Vamos a complacer con el regreso del hijo pródigo que me la han solicitado y también estaremos complaciendo con el ángel que vi llorar. Es un tema que estamos pendientes a escuchar. Ya son las 7 con 18 minutos. A las 8 de la mañana sintoniza el programa radial Jesús mi Salvador. Y a las 9 de la mañana Dios de Respuestas. Luego a las 10 de la mañana le estaré presentando el espacio de himnos de cuerda.
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Hemos complacido con el cántico El proceso de la vida. Ya son las 7 de la mañana más 30 minutos. Saludos a usted que recientemente nos escucha. Estamos compartiendo el espacio de cánticos variados. Vamos a continuar escuchando el tema de Denis Hernández, De rodillas.

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1: Complacíamos con el tema Grande es la Gloria de Dios que nos solicitaban. También escuchábamos Digo Victoria de Santiago Torres. Ya son las 7:42. Invitarle que a las 8 de la mañana puede ser pendiente de su programa radial Jesús mi Salvador y a las 9 de la mañana Dios de Respuestas.

Bendice, alma mía, Jehová, y no olvides ninguno de sus beneficios. Él es quien perdona todas tus iniquidades.

Vamos finalizando el espacio de Cánticos Variados y en breves minutos sintonice el programa radial Jesús mi Salvador. A las 9 de la mañana el programa Dios de Respuestas y a las 10 de la mañana le estaré acompañando con el espacio de Himnos de Cuerda. Sí, en sintonía de Radio Alfa y Omega tenemos una bendición espiritual que compartir con todos nuestros oyentes.

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1: Seguir a Jesús realmente conlleva un arrepentimiento, mansedumbre y humildad de corazón. Amar al Señor de todo corazón. Fe y confianza incondicional. Firmeza total. Renuncia completa. Solidaridad en el sufrimiento. Perseverancia y constancia. Mi Dios es omnipotente. Tiene el poder sin límites e inagotable. En otras palabras, poder infinito. Es omnisciente. El estado de tener un conocimiento total, la cualidad de saberlo todo, es omnipresente. Capacidad de estar presente en todas partes simultáneamente. Significa que Dios está siempre presente en todas partes. Ese es mi Dios.

Salmos 121. Jehová es tu guardador. Alzaré mis ojos a los montes. ¿De dónde vendrá mi socorro? Mi socorro viene de Jehová, que hizo los cielos y la tierra. No dará tu pie al resbaladero, ni se dormirá el que te guarda. He aquí, no se adormecerá, ni dormirá el que guarda a Israel. Jehová es tu guardador. Jehová es tu sombra a tu mano derecha. El sol no te fatigará de día, ni la luna de noche. Jehová te guardará de todo mal. Él guardará tu alma. Jehová guardará tu salida y tu entrada, desde ahora y para siempre.

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0: Presentado por las hermanas Luz María y Rosa Santos de la Iglesia Evangélica del Príncipe de Paz de Cantón El Amatón, Jucuapa. La Biblia dice en Hechos capítulo 4 verso 12: y en ningún otro hay salvación, porque no hay otro nombre bajo el cielo dado a los hombres en que podamos ser salvos. 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
2: Dios le bendiga a todos nuestros oyentes que están en sintonía del programa radial Jesús mi Salvador. Este día mi mamá no estará en cabinas de radio. Envía saludos a todos los oyentes. Desea compartir dos alabanzas de Héctor Fuentes y luego estaremos escuchando la predicación de la palabra de Dios en voz del pastor David Gutiérrez con el tema Prepárate porque los juicios de Dios están cayendo. Escuche las alabanzas a continuación y palabra de Dios.

la ira de Dios viene. Escuche bien lo que estoy diciendo. La ira de Dios viene. Iglesia bendita, no tome esa broma este tema. Tómalo con la mayor seriedad posible. Es una seria pero seria advertencia de Dios. La ira de Dios viene. Yo siento una aflicción en mi espíritu, una desesperación. Y escúchame lo que te voy a decir. Todo aquel que está viviendo en pecado escapa por tu vida. Apártate del pecado. Apártate, es urgente. Es un llamado de carácter urgente para todos aquellos que me oyen a través de estas redes sociales, a través de radio, televisión. Es el llamado de Dios. Es un ultimátum de Dios. No vayas a decir que Dios no te habló, que Dios no te advirtió. Yo siento que la ira de Dios va a empezar a manifestarse de una manera terrible. El pecado está llegando delante de la presencia de Dios. Los seres humanos están viviendo de espaldas a Dios. Y digo esto, hablando también de la misma iglesia de Jesucristo. Se ha desviado tanto, se ha metido el pecado en la iglesia, la carnalidad, el libertinaje, el extremismo religioso, toda clase de maldad se ha estado metiendo, porque los atalayas de Dios están dormidos, se han descuidado, no le están advirtiendo al pueblo de lo terrible que viene. Hoy quiero hablarte bajo este tema. La ira de Dios viene, te lo repito. Te hago este llamado de una manera urgente. Apártate del pecado. Si estás en adulterio, déjese adulterio. Si estás en fornicación, apártate de la fornicación. Si estás, aleluya, viviendo una doble vida en la iglesia, viendo pornografía a medianoche. Si estás guardando resentimientos, raíces de amargura, enojos, ira, falta de perdón, todas esas cosas, sácalas inmediatamente, porque esas cosas están provocando la ira de Dios. Dios es un Dios justo, un Dios bueno. Aún los juicios de Dios son hechos por su infinito amor. Porque yo creo que la maldad es tanta en estos últimos tiempos que ya Dios no lo va a soportar más. La santidad de Dios demanda juicio. Bendito Dios, la justicia de Dios demanda juicio. Él es santo. Nunca olvides que Dios es santo y demanda de la iglesia, demanda de todo aquel que quiera servirle, que debe de vivir en santidad, debe de apartarse del pecado. Es de hacerlo inmediatamente, no lo pospongas. Ya no hay más tiempo que perder. Quiero que te vayas conmigo, por favor, a la carta del apóstol Pablo a los colosenses, para que tú veas, aleluya, qué es lo que está provocando la ira de Dios. La gente lo está tomando con liviandad. La gente lo está viendo de una manera tan indiferente y les parece, lamentablemente, como muchos están predicando hoy, que Dios solamente es amor, que Dios está dispuesto a tolerarnos, a soportar cuanta maldad se practique aún dentro de las iglesias. No, no, no, no. Por favor, detente. Detente. Dios va a empezar a demandar. Dios va a empezar a llamar a cuentas aún a pastores, a líderes, a predicadores que se han callado ante la realidad de lo que estamos viviendo hoy en día. Estamos haciendo, aleluya, caso omiso a los pecados que se están cometiendo dentro de la iglesia. Aquí te tienes que determinar, o te pones del lado de Dios o te pones del lado del diablo. Aquí no se puede ser neutral. Aquí no podemos tomarnos de la mano de Dios y de la mano del diablo. La luz y las tinieblas no pueden subsistir al mismo tiempo. Cuando llega la luz se van las tinieblas. Y cuando llegan las tinieblas se va la luz. Bendito sea Dios.
Donde llega Cristo se tiene que ir el diablo. Sí, señor. Se tiene que terminar el pecado, la rebeldía, la carnalidad y todo aquello que ofende a Dios. Colosenses capítulo 3. Atentos a lo que dice el gran apóstol Pablo. Esta es una seria advertencia y llamado de parte de Dios. Porque yo siento que la ira de Dios viene. Nos está avisando Dios. Nos está advirtiendo a tiempo. Bienaventurados son aquellos que oyen la palabra y la obedecen. Bienaventurados son aquellos que están oyendo este mensaje y van a ponerse a cuenta delante de la presencia de Dios. Dios le va a parar este jueguito que tiene la gente con las cosas de Dios. Ya hicimos demasiado y eso está llegando delante de la presencia de Dios. No pienses que Dios está indiferente a la realidad de lo que estamos viviendo. Colosenses capítulo 3, del verso 5 en adelante. El apóstol Pablo le hace un llamado a la iglesia, a los cristianos y aún a aquellos que no son cristianos. Haced morir, escuche bien, atento a la palabra, haced morir, pues lo terrenal en vosotros. Y empieza a describirlo, a mencionarlo de una manera clara, precisa, para que nadie tenga excusa. Nadie puede decir, no entendí lo que Pablo quería decir. Haz morir lo terrenal en vosotros. Fornicación, que es uno de los pecados que está arrastrando a miles y miles de cristianos y no cristianos en estos últimos tiempos. Son pocos los que llegan al matrimonio sin haber ofendido a Dios con el pecado de la fornicación. Ese es un pecado de muerte. Es un pecado satánico, diabólico, que degenera la raza humana. Y yo vengo a decirte hoy, esos pecados están provocando la ira de Dios. Atiende este asunto inmediatamente. Eso ya no puede estar en tu vida. Tienes que morir a esas cosas terrenales, diabólicas, a esta naturaleza pecaminosa que traíamos cuando estábamos en la esclavitud del pecado. Tú no puedes continuar en una iglesia con una Biblia en la mano y viviendo este estilo de vida. El llamado de Dios a través del apóstol Pablo es: hazlo morir. Hazlo morir. No puedes seguir estos pecados dentro de los cristianos. Y repito, fornicación, impureza, pasiones desordenadas, malos deseos y avaricia, que es idolatría. Hay que llamar las cosas como son. Hay gente que están viviendo una impureza, depravación en sus corazones. Hay gente que tiene pasiones desordenadas. Hay gente que pasa noches completas detrás de una computadora, en un celular, viendo impurezas sexuales, pornografía, depravación. Esas cosas son desordenadas delante de la presencia de Dios. No juegues con esas cosas.
que el matrimonio es sagrado y la vida íntima de una pareja debe de ser practicada dentro del matrimonio. Tiene que terminarse todo esto. Esto está provocando la ira de Dios. Ten cuidado. Ten cuidado. No lo mires como un simple placer. No lo mires como un entretenimiento. No lo mires como un juego. Son pecados de muerte. Son pecados destructivos. El diablo está arrastrando la humanidad con estos pecados. Y oiga lo que dice Pablo. Habla también de malos deseos y avaricia. Una persona que es avara, la Biblia dice que es idólatra. El avaro nunca está conforme con lo que tiene. Tiene 1 millón y quiere 1 millón. Tiene 2 millones y quiere más millones. Es un demonio de avaricia. Ese demonio ha esclavizado miles y miles de cristianos que terminan abandonando las cosas de Dios por amor a las cosas materiales, efímeras, pasajeras, que hoy están y mañana ya no están. Aférrate de lo eterno, iglesia bendita de Dios. Por eso Pablo decía en este mismo capítulo 3, versículo 1, si pues habéis resucitado con Cristo, buscad las cosas de arriba. Bendito Dios, donde está Cristo sentado a la diestra de Dios. Iglesia, es tiempo de buscar las cosas de arriba. La ira de Dios viene, y escucha lo que dice aquí en el verso 6. Cosas por las cuales, o sea, todo lo que te he mencionado anteriormente en el verso 5, cosas por las cuales la ira de Dios viene sobre los hijos de desobediencia. Oh, mi alma te alaba. Iglesia bendita de Jesucristo. Arreglemos nuestro camino delante de Dios. Arreglemos nuestra vida. Ponte a cuentas con Dios. Esto es un llamado de Dios para todos aquellos que me oyen. Ya no sigas coqueteando con el pecado. Ya no sigas jugando a las cosas sagradas de Dios. No. Arregla tu vida. Porque te está advirtiendo Dios. Escúchame. Escúchame lo que te digo. Dios te está advirtiendo. Y cuando Dios advierte de algo, tómalo en serio. Porque sea todo hombre mentiroso, pero Dios es veraz. Esto es un llamado urgente de parte de Dios, avisándole a muchos que me están oyendo en este momento, que están viviendo en pecado y no les ha pasado nada. Viven cometiendo cosas abominables, como lo dice aquí la palabra de Dios. Impurezas, pasiones desordenadas. Y no les ha pasado nada. Y aparentemente la vida continúa. Ten cuidado, porque por estas cosas viene la ira de Dios. Y el día que la ira de Dios te alcance, no hay oración, no hay ayuno. No hay intercesor que pueda hacer algo por ti. Entiéndemelo, por favor. Nadie podrá hacer nada por ti. Si el único que nos puede librar es Dios. El único que nos puede salvar es Él. El único que está con las manos extendidas hacia la humanidad es el bendito amor de Dios. Pero ¿qué será de ti si estás menospreciando ese amor? Dios te está llamando, iglesia. Dios te está llamando, amigo que me escuchas.
Hay pecados que están llegando delante de la presencia de Dios. Y vengo a avisarte y te lo repito, siento que la ira de Dios viene. Dios me ha puesto a avisarle estas cosas a la iglesia, porque siento en mi espíritu que esta palabra ha venido de parte de Dios. Yo estaba orando en mi casa antes de venir a este clamor, bendito Dios, y lo primero que le pregunto al Espíritu Santo, ¿qué le predico al pueblo? ¿Qué le digo a la iglesia? ¿Qué le digo a las almas? Gloria a Dios. Y yo sentía que en mi espíritu, diles que la ira de Dios viene. Diles que la ira de Dios viene, porque el pecado está llegando delante de Dios. Oh, mi alma te alaba, Señor. La gente está cometiendo grandes pecados. Y siguen viviendo como si nada estuviera pasando. Oh, mi alma te alaba, Jesús. El apóstol Pablo le advierte a la iglesia y le dice, en las cuales vosotros en otro tiempo, vosotros también anduvisteis en otro tiempo, cuando vivías en ellas. Pero eso fue en otro tiempo. Hoy que usted está en la iglesia, conságrese. Usted no puede seguir viviendo como vivía en el mundo. Usted no puede seguir viviendo como cuando vivía en el pecado. No, mi hermanito, no. La vida de un cristiano tiene que ser santa. La vida de un cristiano tiene que ser pura. La vida de un cristiano tiene que ser íntegra. La vida de un cristiano tiene que ser recta delante de Dios. Tenemos que nacer de nuevo. Y dice Pablo en el verso 8, pero ahora dejad también vosotros todas estas cosas. Escúchalo. Esto es el llamado del amor de Dios para nosotros. Estas cosas quieres que Dios, que tú y yo dejemos. Iras, enojo, malicia, blasfemia, palabras deshonestas de vuestra boca. Por eso ten cuidado con lo que oyes en las redes sociales. Porque hoy tenemos hasta predicadores que son vulgares, que sus bocas lo que tienen son palabras deshonestas en sus bocas. Ten cuidado. Los hombres de Dios, los hombres guiados por el Espíritu, deben de tener palabra de Dios en sus bocas. Los hombres de Dios deben de tener bocas santas. Que lo que salga de sus labios venga de parte de Dios, guiado por el Espíritu Santo y conforme a las Escrituras. No te salgas de la palabra. Ten cuidado con esas palabras deshonestas que están saliendo de la boca de muchos. Mucho cuidado. No mintáis los unos a los otros, decía Pablo, habiendo despojado del viejo hombre con sus hechos. Hable la verdad. Deje de estar diciendo mentiras. Deje de estar fingiendo lo que usted no es. Si está vacío, diga que está vacío. Si no siente nada, diga que no siente nada. Si se ha descuidado, diga que se descuidó. Deje de hablar mentiras. Vaya al altar de Dios. La mayoría de cristianos hoy en día están completamente descuidados, vacíos, indiferentes, sin una vida de oración disciplinada, sin ayuno, sin estudio de la palabra, sin una práctica de santidad verdadera. Se está viviendo un evangelio totalmente antibíblico. Hay gente que se ha alejado de Dios de tal manera que el temor a Dios se ha apartado de ellos. Ten cuidado. La ira de Dios viene y te va a alcanzar. Te va a alcanzar. Y tú quizás digas, pero ¿dónde está el amor de Dios? Es que escúchame bien.
No confundas el amor de Dios con la santidad y la justicia de Dios. Ese Dios que es amor también es fuego consumidor. Ese Dios que es amor es santo, dice la Biblia. Ese Dios que es amor es justo. Y demanda santidad y justicia de nosotros. Bendito sea su nombre. ¿Por qué viene la ira de Dios? Vaya conmigo, por favor, a Romanos, capítulo 2, versículo 5. Oh, bendita palabra esta. Repito, Romanos, capítulo 2, versículo 5. Por eso le estoy haciendo un llamado a toda la iglesia de Jesucristo, amigos que me escuchan. No digo esto para asustarte. Digo esto porque es mi responsabilidad como siervo de Dios de predicar la verdad del Evangelio. La ira de Dios viene. La ira de Dios viene porque hay demasiada dureza de corazón en la gente. La gente está viviendo de espaldas a Dios. La gente le da igual quedarse en la casa como ir a la iglesia. La gente le da igual vivir una vida tibia, indiferente. La gente le da igual vivir una vida totalmente apagada y lejos de la guianza del Espíritu Santo de Dios. Dice Romanos capítulo 2, verso 5. Pero por tu dureza, escucha por favor. No es culpa de Dios, es culpa nuestra. ¿Sabe dónde está el problema? En la dureza de tu corazón. Porque conoces la verdad, conoces el camino. Sabes lo que es santo y lo que no es santo. Sabes lo que es santo y lo que es profano. Sabes lo que le agrada a Dios y lo que no le agrada a Dios. Porque usted no es ignorante. No me diga que usted es ignorante teniendo una Biblia. A veces sabemos que la vida que llevamos no le agrada a Dios. Nosotros lo sabemos. Toda persona sabe cuando está agradando a Dios y cuando no lo está agradando. El problema es que para callar nuestra conciencia nos aferramos de aquello que Dios es solo es amor. Y yo creo en el amor de Dios. Y creo en la misericordia de Dios. Y creo en el perdón de Dios. Por eso Dios nos habla, por eso Dios nos advierte, pero Dios no es un Dios tolerante de pecado, no, por eso Él te avisa, por eso te habla a través de la palabra, no para que sigas en pecado. Por eso Pablo decía, ¿perseveraremos en el pecado para que la gracia abunde? De ninguna manera. El día que Cristo te llamó, te lavó con su sangre. Te escogió para que vivieras una vida nueva. Si no te lo predican en la iglesia donde te congregas, hoy te lo vamos a predicar. No se puede vivir en Cristo y seguir practicando el pecado. No se puede. La dureza del corazón de los seres humanos está provocando la ira de Dios. Y repito, pero por tu dureza y tu corazón no arrepentido, escucha bien, empieza a pensar, a meditar, a reflexionar dónde está el problema. Deja de decir, es que Dios, ¿y dónde está el amor de Dios? Porque la gente cuando mira la ira de Dios y los juicios de Dios, lo primero que dicen, ¿y dónde está Dios? Dios sigue estando en el mismo lugar donde tú lo dejaste. Él nunca te ha dejado. Él se lo dijo al pueblo de Israel, a Judá, Jeremías capítulo 15, verso 6. Tú, le dijo, me dejaste a mí, volviéndote atrás. Somos nosotros los que dejamos a Dios. Y por eso Él nos habla a través de su palabra.
y nos dice con claridad, por la dureza, pero por tu dureza y por tu corazón no arrepentido. Eso es el gran problema que tenemos hoy. Que la gente no está arrepentida. La gente comete pecado y usted los mira, hermanito, vivir como si estuvieran en victoria. Usted no los ve en un altar llorando amargamente. Usted no los ve derramando lágrimas de dolor por haberle fallado a Dios. La gente va y comete fornicación y llega al culto a aplaudir, a cantar como si todo estuviera bien. La gente está cometiendo grandes pecados abominables delante de la presencia de Dios. Y usted los ve hasta participar en la iglesia, hasta ocupar puesto. Y lo digo esto con mucho dolor. Hasta pastores que están en los altares viviendo una vida depravada, doble vida, viviendo en adulterios con secretarias de la iglesia, con jóvenes de la iglesia. Es doloroso. ¿Y qué es lo que ha pasado? Hay dureza y no hay un genuino arrepentimiento delante de Dios. Dios te está llamando al arrepentimiento porque la ira de Dios viene y te va a alcanzar. Te va a alcanzar. Dios no tiene niños preferidos en este camino. Pero por tu dureza y tu corazón no arrepentido, atesoras para ti mismo ira, para el día de la ira, de la revelación del justo juicio de Dios. Bendito sea su nombre. ¡Wow! ¡Santo! Esto es demasiado poderoso. Arrepiéntete. Deja la dureza de corazón. Hay personas que están atesorando ira. Cada vez que llegas al templo y Dios te habla a través del predicador, del pastor, del evangelista, del maestro de la palabra. Te habla hasta por el hermanito humilde de la iglesia. Pero tú sigues aferrado a tu pecado. La dureza de tu corazón no arrepentido te está arrastrando a lo que dice este bendito pasaje de las Escrituras. Estás atesorando para ti. Aleluya. Para ti mismo la ira. Para el día de la ira. De la revelación del justo juicio de Dios. Y escúchame bien lo que te voy a decir. Porque la ira de Dios viene. No vayas a decir que Dios no tuvo misericordia de ti. No vayas a decir de que Dios no te habló. No vayas a decir que Dios no te avisó. No lo vayas a decir. Porque te lo está advirtiendo. Ese pecado que estás cometiendo te está arrastrando a la ira. Para el día de la ira. De la revelación del justo juicio de Dios. Dios es justo, Dios es justo, escúchame, Dios habla a tiempo y fuera de tiempo, aunque no duela, aunque sienta que la palabra es dura, es el amor de Dios, aleluya, es el amor de Dios, entiéndelo, Dios está llamando, mira, escúchame lo que te voy a decir ahora, si estás en un ministerio, y estás viviendo en pecado, siéntate, bájate del púlpito, bájate. Estás acumulando ira para el día de la ira, de la revelación del justo juicio de Dios. Dios será justo, Dios es justo, justo. Aleluya, mi alma te alaba, Dios. Dios ya está cansado, ya Dios no haya cómo advertirnos, cómo hablarnos. Dios nos viene hablando de mil maneras. Dios está, aleluya, agotando todos los recursos por advertir a su pueblo, a su iglesia. Por eso yo te digo, sin temor, si estás en un puesto en la iglesia, en un cargo,
y estás viviendo en pecado, arrepiéntete, porque la sangre de Cristo tiene poder para limpiar pecado. Pero no vivas esa doble vida, porque por la dureza de tu corazón no arrepentido has empezado a acumular ira para el día de la ira, de la revelación del justo juicio de Dios. Ten mucho cuidado. No vaya a llegar el día de que ni aunque oren por ti, ya la gracia de Dios no te pueda alcanzar. No vayas a cometer el error que cometió Esaú, que por un plato de lenteja vendió su primogenitura. Y dice el libro de Hebreos que después, aunque lo procuró con lágrimas, ya no pudo lograrlo. Hay gente que está jugando tanto, pero tanto con las cosas de Dios. Están provocando la ira de Dios. Y por eso este texto es clarísimo. Atesoras para ti mismo ira. Ten cuidado, iglesia amada. Volvamos al temor a Dios. Volvamos a la reverencia. Con estos asuntos sagrados no se juega. Este evangelio es puro y santo. No juegues, no juegues. Tú te puedes burlar de la gente, burlar del pastor, burlar de los líderes, burlar de quien tú quieras, pero no lo hagas de Dios. Por eso Pablo, escribiéndole a los Gálatas, decía: aleluya, no os engañéis, Dios no puede ser burlado. Todo lo que el hombre sembrare, eso cosechará. Este verso de la Biblia, de Romanos capítulo 2, verso 5, memorízatelo, guárdatelo. Y es urgente que te apartes del pecado en que estás. Es urgente, porque estás acumulando ira para el día de la ira. Oh Dios mío, mi alma te alaba. Romanos capítulo 1, verso 18 en adelante, dice la Biblia: porque la ira de Dios se revela desde los cielos contra toda impiedad

Dios no está, porque han provocado su ira. Y pronto vamos a ver a aquellos que están jugando con las cosas de Dios. Y no es amenaza, estoy hablando lo que siento en mi espíritu compartir con ustedes en este día. Porque Dios me ha puesto a hablar bajo este tema, la ira de Dios viene. ¿Y sabes por qué Dios lo hace? No para que te sientas mal, sino para que se te quite la venda de tus ojos. Porque hay gente que ya se acostumbró a vivir en pecado. Ya se acostumbró a vivir una doble vida. Yo siento una aflicción terrible en este momento. Porque esas personas están acumulando ira para el día de la ira. Ten mucho cuidado. Y voy a cerrar en este momento este mensaje. Apocalipsis capítulo 6. Si tienes una Biblia y quieres leerlo también. Porque estamos en un mundo lleno de soberbia, de orgullo, de prepotencia, de altivez. Donde la gente piensa que el dinero lo es todo. La fama, el poder. Humillan a todo el mundo. Pisotean. Se burlan de los cristianos. Se burlan de la iglesia. Se burlan de la palabra de Dios. Ten cuidado. Que esa sonrisita que tienes de vivir mofándote de las cosas de Dios, se te va a terminar. La ira de Dios viene. Apocalipsis capítulo 6, verso 15 en adelante. Óyeme bien lo que dice la Biblia. Y los reyes de la tierra, escucha, reyes de la tierra. Y los grandes, los ricos, esos multimillonarios, que el dinero, la fama, el poder los ha vuelto ateos. Los capitanes, los poderosos, los que se sienten invencibles, que son grandes, soberbios, orgullosos, y todo soberbio y todo libre se escondieron en las cuevas, entre las peñas de los montes. Mira dónde están ahora. Los reyes, los grandes, los ricos, los poderosos. Mira dónde están ahora. Porque viene la ira de Dios. Y decían a los montes y a las peñas, caed sobre nosotros y escondednos del rostro de aquel que está sentado sobre el trono y de la ira del Cordero. Ahí quiero ver yo a esa gente que hoy menosprecian a Dios. Ten mucho cuidado, escapa por tu vida. Verso 17 dice, porque el gran día de su ira ha llegado. Y pregunta, ¿y quién podrá sostenerse en pie? ¿Quién? ¿Quién? Mire cómo temblaba este mundo para el COVID-19. Mire cómo tiemblan los seres humanos cuando la tierra empieza a temblar. Cuando vienen esos grandes tsunamis que no hay quien los pueda detener. Cuando vienen esos huracanes como el que pasó en el Caribe y arrasó con la isla de Jamaica. Dígame, ¿quién los puede detener? Porque el gran día de su ira ha llegado. ¿Y quién podrá sostenerse en pie? Allí quiero ver yo los orgullosos, los soberbios, los que se burlan de Dios, los que llevan una doble vida en las iglesias, los que están ocupando cargos y viviendo en pecado, los que juegan con las cosas sagradas de Dios. Ten cuidado, Dios te está llamando porque su ira viene, su ira viene. Yo siento temor
Se lo digo de todo.

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Porque este mundo está a punto de ver los mayores juicios de Dios. Y dice Malaquías, atento a esto, porque aquí viene el día ardiente como un horno. Capítulo 4, verso 1. Y todos los soberbios. Y todos los que hacen maldad serán estopa en aquel día. Que vendrá, los abrazará, ha dicho Jehová de los ejércitos, y no les dejará ni raíz ni rama. Ese día viene. Viene el día ardiente como un horno. Querido amigo y hermano, arregla tu vida delante de Dios. Apártate de todo pecado. No te juntes con gente rebelde, no te juntes con gente carnal, no te juntes con nadie que no quiera buscar a Dios. Únete con gente que vive en el temor de Dios, que no quiere pecar contra Dios, que tiembla, como dijo Habacuc, oí tu palabra, Jehová, y temí. Ha llegado el momento de volvernos a Dios. ¿Qué momentos estamos viviendo? Salga a las calles, mira cómo están aún las iglesias. Hago un llamado a todo aquel que me ha escuchado en esta hora. Vuélvete a Dios. Vuélvete a Dios. Deja de acumular ira para el día de la ira. Porque llegará el momento que nadie podrá hacer nada por ti. Nadie. Vas a pedir oración y Dios dice, no me pidas más por él. Usted dirá, no, pero es que eso no puede ocurrir. Ja, lea la Biblia. Dios le dijo a Samuel, no me pidas más por Saúl. Lo he desechado. ¿Por qué? Porque hay seres humanos que acumulan ira para el día de la ira. Si quieres reconciliarte, aceptar a Cristo como tu Salvador, haz esta oración conmigo. Pero sé sincero, abre tu corazón. Allí donde estás, bañado en lágrimas de dolor, quizás has pecado, pero yo vengo a decirte hoy que la sangre de Cristo tiene poder para perdonarte. No sigas en ese pecado. Sé sabio, sé inteligente. Haz esta oración conmigo con todo el corazón. Señor Jesús, te pido perdón de lo más profundo de mi corazón. Me duele tanto, pero tanto haberte ofendido. Me duele, Señor. Perdóname. Límpiame con tu sangre. Séllame con tu Santo Espíritu. Escribe mi nombre en el libro de la vida. Dame fuerzas. Ya no puedo. Ayúdame. Ayúdame, Jesús, ayúdame. Te necesito. Ayúdame a salir de esta esclavitud de pecado, de vicios, de ataduras. Me pongo en tus manos. Gracias, Jesús. Aleluya. Vamos a orar. Vamos a orar. Aleluya. Padre, en el nombre de Jesús de Nazaret, mire esas personas que están aceptando, reconciliando, mire esas lágrimas, ese baño de lágrimas, de dolor, gente que está arrepentida de todo corazón.
Perdónalos, límpialos con tu sangre. Libértalos en el nombre de Jesús. Libértalos de toda esclavitud de pecado, de toda atadura demoníaca, de todo vicio, de drogas, de alcoholismo, de pornografía, de espíritu de lascivia, en el nombre de Jesús. Padre, libértalos. En tus manos santas te pongo esos cientos y cientos de personas que se entregan a ti, Padre. Gracias, gracias, gracias, Espíritu Santo, por hablarnos a tiempo. Gracias. Gracias por tu palabra, gracias por tu aviso, gracias por el mensaje que nos has dado a través de tu palabra. En el nombre de Jesús, a ti sea toda la gloria. Padre mío, sana a los que están enfermos, restaura a aquellos que habían caído, pero que hoy se han reconciliado. En el nombre de Jesús te lo pido. Amén y amén. Que Dios te bendiga, que Dios te guarde, hermano, amigo. Deja que la gracia de Dios te arrope. Deja que la gracia de Dios te fortalezca. No te sueltes de la mano de Dios. Sé sabio, sé inteligente. Búscate una congregación donde se predique y se practique la sana doctrina. Por la gracia de Dios tenemos una iglesia en Monza, Italia, de nuestro ministerio. Si vives en ese lugar, ve y congrégate. Y no tienes dónde congregarte, ve y congrégate ahí. Tenemos iglesias en varios lugares de Perú. Comunícate con el ministerio y te vamos a referir si no tienes una iglesia donde congregarte, para que puedas servir a Dios. Dentro de Estados Unidos también tenemos en California, en Las Vegas, en Kyle, Texas, en Austin, Texas. En Carolina del Norte tenemos tres, en Burlington, Greenville, en Durham. Tenemos una en Kenton, Ohio, en Arkansas, en Avoca, Arkansas. Tenemos también aquí en Nueva York, en Riverhead, Huntington Station, en Maupac. Y tenemos una en Stamford, Connecticut. Tenemos otra obra en Segus, Massachusetts. Si usted vive cerca de una de estas iglesias, vaya y congréguese. En Honduras tenemos iglesia en Sonaguera, Honduras. Y otras en una en Choloma y otra no recuerdo exactamente, pero por allí por San Pedro Sula. Y una en Peña Blanca, Honduras. Y en El Salvador tenemos nuestras radios Hexemaní, Estéreo Revelación y TV Hexemaní en el desvío Los Mangos. Ahí estarán mi hermano Amílcar y todos los pastores de nuestras iglesias para servirles en el amor de Dios. Y si vive aquí cerca de Westbury, estamos en la 856 de la Prosper Avenue, New York, para servirle en el amor de Dios. Por allí le aparece en su pantalla la dirección. Un día de esto vamos a preparar la dirección de todas las iglesias para que usted, si no tiene dónde congregarse, pueda ir a servir a Dios, a recibir sana doctrina, pero también a practicar sana doctrina. Que Dios los bendiga, Dios les guarde. 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
2: El reloj profético avanza. Las señales están frente a nuestros ojos.
3: Este es el saldo hasta el momento del devastador terremoto.
4: Se trata del extraño apagón en Europa, un fenómeno que dejó sin electricidad a España, Portugal.
2: Y la pregunta sigue vigente. ¿Estás preparado para el regreso del Rey? Cristo no tarda. Él viene por una iglesia santa, vigilante y sin manchas. No es tiempo de dormir, es tiempo de velar y orar. He aquí, vengo pronto. Bienaventurado el que guarda las palabras de esta profecía. Apocalipsis 22:7. Prepárate hoy, porque el Rey ya viene.

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0: no hemos transmitido, ¿verdad? Así es que, pero estamos acá, ¿verdad? Con esa buena disposición, ¿verdad? Gloria al Señor, de poder adorar y exaltar el nombre poderoso de Jesús. Así es que, qué bendición es poder adorar y glorificar al Señor. Saludamos a cada uno, estamos esperando ahí, ¿verdad? Para que nos hermanas, ¿verdad? Las hermanas nos confirmen si ya estamos al aire por Radio Alfa y Omega. Amén. Muy bien, ya estamos al aire a través de Radio Alfa y Omega, así es que es una gran bendición. Qué bendición, ¿verdad? Es poder saber, ¿verdad? De que Dios nos bendice, Dios nos da la fuerza. Saludamos a cada uno de ustedes por estar pendiente, a toda la audiencia, ¿verdad? De este bendecido programa radial, Dios de Respuestas. O sea, como antes mencionaba, saludamos al pastor Gerardo Méndez por este bendecido programa radial. Saludamos a toda la audiencia, ¿verdad? Que está ahí siempre pendiente, escuchando esta bendecida programación, donde sabemos, hermanos, que cada programa radial es de gran bendición, ¿verdad? Sabemos, hermanos, que Dios es quien da la fuerza, Dios es quien ayuda, ¿verdad? A cada uno de aquellos que están ahí pendientes para poder transmitir un programa radial. Y es una gran bendición porque muchas vidas son alcanzadas, muchas personas escuchan el Evangelio y son fortalecidas, personas que también son creyentes, ¿verdad? Están ahí pendientes para recibir una palabra de fortaleza, para recibir una palabra, ¿verdad?, de mucha bendición para sus vidas especiales, ¿verdad? Así es que saludamos a cada uno en el nombre del Señor. Dios bendiga a nuestra hermana Leli García, que está ahí enviándonos un comentario. Que Dios bendiga a nuestra hermana en una forma muy especial, ¿verdad? Dios nos dice saludos y bendiciones, que Dios le continúe bendiciendo. Amén, hermana. Gracias por estar en la sintonía. En esta oportunidad estamos transmitiendo el programa radial Dios de Respuesta, ¿verdad? Gloria al Señor, que es, ¿verdad?, transmitido por el pastor Gerardo Méndez, ¿verdad? Gloria al Señor. Así es que también enviamos un saludo para nuestro hermano Gerardo, a su familia, ¿verdad? Que sea Dios bendiciendo sus vidas en una forma muy especial, ¿verdad? Gloria al Señor. Y también la iglesia que Dios permite, ¿verdad?, pastorear a nuestro hermano, la iglesia de Dios en Cantón Tapesquío Alto. Dios bendiga en una forma muy especial. Saludamos también a todos aquellos hermanos, ¿verdad?, que están en sintonía allá en Cantón Oromontique. Dios bendiga a la iglesia de Dios en Cantón Oromontique, a nuestros hermanos, un gusto poderles saludar. Saludamos también a nuestros pastores, ¿verdad? Dios bendiga a mi pastor Juan Ramón Campo y la hermana Gwenderlin de Campo, ¿verdad? Dios bendiga a la familia pastoral, sus hijas y así en la iglesia en general, ¿verdad? Yo sé que muchas personas pueden estar ahí en sintonía de este bendecido programa y les saludamos poderosamente, ¿verdad? Y así a todos. A todos aquellos que están en sintonía en diferentes lugares, saludamos a los hermanos que están en sintonía desde El Chahuite. Muchas bendiciones ahí en Jucuapa, en sus alrededores, en cualquier colonia que puedan estar escuchando, o posiblemente en el mercado. Hay personas que están ahí en sintonía en el mercado escuchando la palabra del Señor, son bendecidos y ahí están, ¿verdad? Gloria al Señor, qué bendición enorme esa, ¿verdad? Así que también saludamos en una forma muy especial a cada uno, ¿verdad?, de aquellos que están ahí a través también de esta transmisión, ¿verdad?, que van a estar viendo el en vivo o si no después verán, ¿verdad?, qué bendición, ¿verdad? Así es que es una alegría, amados hermanos, el poder, ¿verdad?, llegar hasta sus hogares a través de la emisora, donde sin duda alguna es una gran bendición. Así es que vamos, amados hermanos, en esta oportunidad a orar al Señor, a encomendar en las manos de Dios este bendecido programa, que sin duda será de mucha bendición. Estamos transmitiendo el programa radial Dios de Respuesta, ¿verdad? Que es conducido por el hermano pastor Gerardo Méndez, ¿verdad? Así es que vamos a orar en esta oportunidad. Señor, muchas gracias por darnos el privilegio en esta hermosa mañana, Señor, la oportunidad de que tú nos das, Dios mío, de poder llegar, Señor, a todas las personas, Señor, a través de este medio, Señor, Estamos, Señor amado, en la buena disposición de poder predicar tu palabra, Señor, y para que, Dios mío, muchas personas sean bendecidas. Pedimos, Señor amado, que tu Espíritu Santo esté llegando a través, Dios mío, de la emisora de radio, a través de la página y a través de todo, Señor amado. Yo sé que la bendición tuya está con cada familia, Señor. Tú conoces la necesidad que cada persona puede estar pasando y sé que, Dios mío, la palabra tuya es la que puede fortalecer, la que puede animar, la que puede traer mucha fortaleza y mucha bendición. Ahora te pido, Señor amado, que el Espíritu Santo sea obrando. Tú conoces la necesidad que hay en cada familia, en cada persona, Señor, y sabemos que este programa es de gran bendición, Señor. Tú eres un Dios de respuestas, un Dios, Señor, que clamamos a ti y que hay respuesta en ti, Señor. Que la respuesta viene, Señor, cuando tú decides enviarla, Señor, para que nosotros podamos ser bendecidos, Padre. Muchas gracias te damos. Bendice este tiempo, Señor, en esta oportunidad que estaremos, Señor, en esta hora de programación, Señor. Pedimos la dirección de tu Espíritu Santo para que tu palabra, Señor, sea manifestando, Dios mío, tu palabra sea obrando, Dios, en la necesidad. Si hay personas, Dios mío, con algún problema, Señor, quizás las emociones, quizás, Dios mío, muchas personas están con pensamientos negativos, hoy permite que la palabra, Señor, sea de gran edificación, de gran bendición, de ayuda, Señor, emocional para las vidas. Te lo pedimos en el nombre de Cristo Jesús de Nazaret. Dios amado, en el nombre de Cristo Jesús te damos gracias por esta bendición. Amado Dios, tú eres bueno, eres poderoso y bendice a toda la audiencia en general. Bendice, Señor, a toda la audiencia que está ahí a través de la radio, Señor. Permite, Dios mío, que la palabra sea de edificación y de bendición. Señor, y los hermanos y hermanas, o también amigos que van a estar escuchando, Señor, o viéndonos a través del video, permite, Señor amado, que también sea un momento de bendición, de mucha bendición espiritual. Te lo pido en el nombre de Cristo Jesús, Señor. Gracias te damos, Señor. Bendice, Señor, a todos en el nombre poderoso de Jesús. Gracias, Señor. Amén. Amén. Gloria a Dios. Bien, mis estimados hermanos, hermanas, hemos pedido al Señor la bendición, ¿verdad? Hemos pedido a Dios que sea su Espíritu Santo obrando ahí donde hay necesidad, obrando, ¿verdad? Donde hay alguna situación, ¿verdad? Difícil, clame a Dios, pídale a Dios que le ayude y sabemos que tenemos un Dios de poder. Dios bendiga a tu hermano Luis Armando Cerón. Saludamos a nuestro hermano, ¿verdad? De una forma muy especial, que sea Dios bendiciendo su vida grandemente y su familia. También a nuestra hermana Vilma Ibarra, saludos hermana, que el Señor le esté bendiciendo grandemente. Qué bueno es el Señor, ¿verdad? También creemos que Dios obra, ¿verdad? Así que saludamos a nuestra hermana Vilma hasta Cantón Ojo de Agua, ¿verdad? Muchas bendiciones, hermana. Sea Dios bendiciendo su vida en una forma muy especial, ¿verdad? Qué bueno, qué bendición, hermanos, es poder, ¿verdad? Llegar, ¿verdad? Hasta sus vidas, poder llegar a. Qué bueno, ¿verdad? Que existen estos medios, hermanos, para que la palabra de Dios sea predicada, ¿verdad? No solamente, hermanos, estos medios son para entretenerse ni para estar ahí, sino que estos medios también se pueden utilizar para predicar la palabra de Dios, ¿verdad? Y qué bendición, hermanos, es darle una buena utilidad, ¿verdad? Predicar la palabra de Dios. Y de eso se trata, ¿verdad? De que a través de estas redes sociales, donde muchas personas las utilizamos, las almas puedan escuchar la palabra de Dios, y qué bueno, ¿verdad? Que las podemos, que la sepamos utilizar, ¿verdad? Gloria a Dios. Saludamos a nuestra hermana Ana Alvarado, que Dios bendiga a nuestra hermana grandemente, que sea Dios bendiciendo su vida en una forma muy especial y su familia. Gloria al Señor. Qué bueno. Bien, en esta oportunidad quiero predicar la palabra de Dios unos minutos. Si hay reportes, ¿verdad? A través de la radio, pues qué bueno, ¿verdad? Aquellos hermanos que están ahí siempre en la sintonía. Así que saludamos en una forma muy especial a cada uno. Gloria a Dios. Bien, En esta oportunidad, mis estimados hermanos que van a estar ahí o que están ya en la sintonía, vamos a meditar acerca de algo muy importante, hermanos, de que del poder que tiene la fe en medio de la adversidad. Del poder que tiene la fe en medio de la adversidad. Gloria al Señor. Quiero meditar, ¿verdad? O quiero tomar como texto base en Hebreos capítulo 11, versículo 1. Hebreos capítulo 11, verso 1. Gloria al Señor. Un versículo muy conocido, ¿verdad? Que muchos lo sabemos de memoria posiblemente. Dice la palabra de Dios, Hebreos capítulo 11, verso 1. En el nombre del Padre, del Hijo y del Espíritu Santo. Es pues la fe la certeza de lo que se espera, la convicción de lo que no se ve. Oiga bien esto. Es pues la fe la certeza de lo que se espera, la convicción de lo que no se ve. Gloria al Señor. Así que en esta oportunidad vamos a estar meditando en ello, del poder que tiene la fe, el poder que tiene la fe en medio de la adversidad. El poder que tiene la fe en medio de todas las adversidades. Estimados hermanos, amigos, la vida está llena de muchos desafíos. La vida está llena de muchos desafíos y hay momentos en los cuales nos enfrentamos a adversidades que parecen imposibles. Posiblemente imposibles de superar, ¿verdad? En ocasiones nosotros nos encontramos con adversidades que nos parecen imposibles de superar. En ocasiones hay pérdidas. En ocasiones la adversidad son enfermedades. O posiblemente aquella incertidumbre financiera, ¿verdad? Que muchas veces nosotros posiblemente hay momentos donde no hay nada. Hay una escasez económica. O posiblemente circunstancias difíciles, o incluso a veces circunstancias que realmente somos rechazados por la fe que nosotros tenemos, ¿verdad? Y esos son desafíos, son situaciones difíciles que uno posiblemente atraviese, ¿verdad? Pero la Biblia nos enseña que en medio de todas estas pruebas, la fe es la que se puede convertir en nuestra mayor fortaleza. La fe es la que se puede convertir en nuestra mayor fortaleza. Por eso es muy importante que en medio o tengamos fe en medio de las adversidades, porque la fe tiene un gran poder en medio de la adversidad. La fe tiene poder en medio de las adversidades. Y es importante reconocer de que en medio de la fe el poder de Dios actúa. El poder de Dios actúa en nuestra vida. Todos nosotros pasamos momentos difíciles. Todos nosotros pasamos momentos de incertidumbre. Todos nosotros pasamos momentos de dolor. Todos en algún momento hemos perdido posiblemente algún familiar y eso nos ha dolido y eso nos ha quebrantado. Entonces, pero la fe nos ayuda a mantenernos firmes en la adversidad. La fe nos ayuda a mantenernos firmes en la incertidumbre. Es pues la fe, la certeza de lo que se espera. Gloria al Señor, porque estimados hermanos, nosotros en Hebreos capítulo 11, nosotros encontramos una lista de hombres y mujeres que enfrentaron enormes adversidades. Hombres y mujeres que enfrentaron diferentes adversidades, perdón, pero que a través de la fe aquellas personas pudieron ver la mano de Dios obrando en sus vidas, obrando en su favor, obrando en sus familias, por medio de la fe.
1: personas que sufrieron, personas que pasaron momentos de angustia, personas que pasaron momentos de dolor, personas, y en Hebreos capítulo 11 nosotros encontramos una lista de que han sido considerados como héroes de la fe, llenos de fe, que personas que lucharon hasta el final. Y es por eso que estas personas alcanzaron algo tan especial, donde se les considera personas como fuertes, grandes en la fe. Y es por eso que la fe nos ayuda a ver el poder de Dios. La fe en Cristo nos ayuda a ver el poder de Dios. Estas personas sufrieron. Y si nosotros leemos todo el capítulo 11 de Hebreos, nos damos cuenta de todas las adversidades o de algunas adversidades de que algunas personas, cómo sufrieron, pero a pesar de todo ello, alcanzaron ser vistos o como héroes de la fe. Entonces, hoy la fe sigue siendo la clave para poder enfrentar adversidades en medio de la incertidumbre. Hoy la fe sigue siendo la clave, el fundamento, la fe en el Señor, por supuesto, ¿verdad? La fe en el Señor sigue siendo la clave de seguir permaneciendo firme. La fe es la clave. Entonces es importante de que Dios sigue trabajando, de que Dios sigue actuando y de que Dios se sigue moviendo por medio de la fe. O sea, en el poder o en la fe existe un poder tan grande. Y es importante que la fe actúa en medio de la adversidad. La fe actúa en medio de la incertidumbre. La fe actúa en medio de las adversidades contrarias que el enemigo levanta. La carta a los Hebreos fue escrita a personas cristianas que posiblemente estaban enfrentando persecución y desánimo. Algunos estaban considerando la fe o considerando abandonar la vida cristiana debido a muchas dificultades. Pero el autor les recuerda que la fe no depende de las circunstancias visibles, sino la fe depende de confiar plenamente en las promesas de Dios. La fe actúa cuando nosotros decidimos confiar en las promesas de Dios. Estimados hermanos, muchos de nosotros posiblemente hemos querido abandonar la fe cristiana. Muchos de nosotros es posible hemos querido tirar la toalla. Muchos de nosotros posiblemente hemos querido dejar que el desánimo nos ahogue. Queremos dejar que muchas veces, por muy difícil que las situaciones parecen, ¿verdad? Entonces, en ocasiones las situaciones se ponen muy adversas, se ponen bien complicadas, pero la fe es ahí donde actúa el poder de la fe, la confianza en Dios, es ahí donde actúa el poder de Dios, porque nosotros debemos de saber de que en las promesas de Dios hay seguridad, de que en las promesas de Dios hay seguridad y confianza, gloria al Señor, porque en los momentos de adversidad, la pregunta no es si Dios puede sacarnos del problema, sino si estamos dispuestos a confiar en el plan que Dios tiene para nosotros. Aunque no lo entendamos completamente, pero la pregunta deberíamos de hacerla es que si nosotros estamos dispuestos a aceptar la voluntad de Dios en los problemas difíciles que se nos levantan. Entonces, no es si Dios puede sacarnos de ese problema, es si estamos dispuestos a confiar o a creer plenamente en la voluntad de Dios o lo que Dios está dispuesto a hacer en nuestra vida. Muchas veces nosotros queremos que Dios haga todo. Y claro, Él es el Dios de lo imposible, por supuesto. Pero en muchas ocasiones, estimados hermanos, queremos que Dios actúe, que Dios obre, y claro, Él lo puede hacer, pero es importante de que en nosotros haya una fe, porque en la fe hay un poder, donde el poder o en la fe habita el poder de Dios también. Entonces, en la adversidad, no es solamente si Dios nos puede sacar de ahí, sino si nosotros estamos dispuestos a aguantar o estamos dispuestos a ser procesados por el Señor para que nuestra fe crezca, para que nuestra fe se aumente. Es importante confiar en el poder de Dios. Confiar, porque muchas personas pueden ser procesadas, pero cuando están entrando al proceso, se desligan, se van, porque no están dispuestas a soportar el proceso. Y todas las personas que aparecen acá registradas en Hebreos capítulo 11, vemos personas que lucharon hasta el final. Vemos personas que no abandonaron el proceso. Vemos personas que estuvieron dispuestas a caminar aún sin saber a dónde iban. Eso es lo importante de confiar en el Señor, de creer en el Señor, de confiar en los planes de Él, de confiar en las promesas de Él. No es solamente decir, no, pues Dios va conmigo, claro, pero es importante confiar, creer que en medio del proceso, o que hay que soportar ese proceso, terminar, llegar hasta el final. Muchas personas posiblemente comenzaron, Dios trabajó, Dios estaba trabajando con ellos, pero se debilitaron, no pusieron su confianza plena en el Señor. Entonces, todas estas personas que nosotros vemos en la lista de los héroes de la fe, vemos personas que empezaron o Dios empezó con ellos en un proceso, pero tuvieron que soportar, tuvieron que llegar hasta el final para poder ver la mano de Dios, para ver la mano de Dios obrando en sus vidas. Gloria al Señor. Entonces, debemos de estar dispuestos. Perdón. Debemos de estar dispuestos. Y número uno, el poder de la fe en medio de la adversidad nos ayuda a dar certeza en lo incierto, en aquello que parece incierto. La fe, oiga bien, la fe nos da certeza en lo incierto. O sea, la fe nos permite avanzar aunque no podamos ver el resultado, aunque no sepamos cuál va a ser el resultado, pero la fe nos permite avanzar. La fe nos ayuda a avanzar aunque no sepamos cuál es el resultado de aquella situación. Aunque no sepamos, o sea, la fe, amados hermanos, es creer en que Dios está trabajando detrás de aquello que parece difícil o de aquello que es difícil. La fe es la que nos ayuda a reconocer o a entender de que Dios está trabajando aún, aunque no sepamos cuál va a ser el resultado. Por eso la fe nos ayuda a dar una certeza, o sea, certeza es seguridad. La fe nos da seguridad en aquello que parece incierto, en aquello que no sabemos, en aquello que nosotros no sabemos cómo va a terminar, cómo va a acabar. La fe es la que nos dará la seguridad. O sea, la fe en el Señor es la que nos dará la seguridad de que todo va a estar bien en las manos del Señor, de que todo va a estar bien en las manos de Dios. Porque hay veces que no sabemos, hermanos, cuáles serán las cosas, porque hay veces que se dan circunstancias en nuestra vida que no sabemos de dónde proceden, de dónde vienen, gloria al Señor. Sin embargo, amados hermanos, hay cosas que parecen irán que nosotros, ¿verdad?, decimos o parecerán que son cosas que son difíciles, nosotros decimos, no sabemos cómo vamos a hacer aquí. Pero ¿sabe algo? En los héroes de la fe o en la lista de las personas que son consideradas héroes de la fe, vemos personas, hermanos, que Dios les pidió hacer algo sin saber el resultado, cómo iba a ser al final. Pero habían promesas y ellos creyeron a las promesas de Dios. Ellos confiaron en la palabra que Dios les había dicho. Nosotros vemos a Abraham. En Hebreos capítulo 11, verso 8, aquí encontramos que por la fe Abraham, siendo llamado, obedeció para salir al lugar que había de recibir como herencia y salió sin saber a dónde iba. Eso es la fe. Eso es la fe. Confiar en Dios. Tener seguridad en aquello que parece incierto. Eso es la fe. Porque Abraham salió sin saber a dónde iba, pero Dios le dijo, sal de aquí. Sal de tu tierra. Él confió en la promesa que Dios le había hecho. Abraham confió en la promesa de Dios. Y sabe algo, Abraham confió en la que Dios le había dicho, sin tener más detalles. Dios le dijo, sal de aquí nada más. Entonces, muchas cosas, amados hermanos, lo que vamos a hacer nosotros es confiar plenamente en la fe, o confiar en las promesas de Dios, en la palabra de Dios. Aunque hay cosas que parecen inciertas en la vida, aunque hay cosas que se nos van a hacer difíciles, aunque hay cosas que nosotros pensamos que nos pueden salir peor o mal, no sabemos. Pero lo que nos ayudará a mantenernos firmes en medio de la adversidad será la confianza en el Señor, aunque no sepamos cuál va a ser el resultado. Porque la fe nos ayuda a tener seguridad en medio de las cosas que son inciertas. En aquello que parece incierto, la fe nos ayudará. La fe nos ayudará a mantenernos con seguridad. Por eso es muy importante que estemos seguros de que Dios está a nuestro lado. Hay personas que han abandonado la fe cristiana porque creyeron que todo iba a salir para peor. El pueblo de Israel quería abandonar su camino. El pueblo de Israel quería abandonar su libertad porque creía que parecía difícil. Claro, era difícil, pero Dios estaba ahí con ellos. Dios les había prometido seguridad. Dios les había prometido su presencia, y eso es lo más seguro, que la presencia de Dios esté en nuestra vida. Porque aunque el camino sea difícil o parezca difícil, si Dios está ahí, Dios nos va a ayudar. El pueblo de Israel, claro ejemplo de que Él está ahí. El pueblo de Israel creía que ellos iban por el desierto para morir. Ellos no confiaron plenamente en las promesas de Dios. Ellos no confiaron plenamente en lo que Dios les había prometido desde que salieron de la esclavitud. Pero ellos querían abandonar el camino. Ellos querían abandonar la fe. Ellos querían abandonar lo que Dios les había prometido. Y es importante que nosotros no desistamos, que nosotros no abandonemos, que las cosas se nos van a parecer difíciles. Claro que vamos a enfrentar momentos difíciles. Estas personas pasaron momentos de dolor. Leamos este capítulo completo y nos daremos cuenta de que estas personas pasaron por momentos difíciles, pero no abandonaron la confianza en el Señor. Creyeron hasta el final, y eso hizo que estas personas fueran vistas como personas fuertes en el Señor. Es importante mantener la fe. La fe nos ayuda a mantener confianza en aquello que parece incierto. Aquello que parece incierto. Muchas veces nosotros somos personas, ¿verdad?, que queremos hallarle razón a todo. Queremos que todo el mundo, ¿verdad?, o queremos encontrarle respuesta a todas las cosas. Hay cosas que muchas ocasiones nos vamos a preguntar por qué. Y en ocasiones no habrá respuesta de por qué sucedieron aquellas cosas. Sin embargo, es importante reconocer de que en el mundo espiritual hay una realidad, y de que Dios está trabajando con nosotros para moldearnos cada día, para ayudarnos cada momento. O sea, y Dios es tan poderoso que aún en aquello que parece imposible, incierto, inseguro, su poder actúa en nuestra vida. Su poder se perfecciona en nosotros. Por eso es muy importante de que sepamos confiar en el poder de Dios, que creamos en el poder de Dios, porque la fe actúa en nuestras vidas. El poder de la fe en medio de la adversidad. Y la fe nos ayudará o nos dará certeza o seguridad en aquello que parece inseguro, en aquello que parece incierto. Es importante tener fe, mis estimados hermanos, para poder seguir adelante. Es importante creer en las promesas del Señor. Es importante asegurarnos en las manos de Dios. También, la fe nos ayudará a que nuestras debilidades se conviertan en fortalezas. La fe nos ayudará a que nuestras debilidades se vuelvan o se conviertan en fortalezas. Porque cuando nos sentimos incapaces o nos sentimos débiles, la fe nos recuerda que la fuerza viene de Dios. La fe viene de Dios. Es importante reconocer eso, de que la fe nos ayuda para que comprendamos de que en medio de la debilidad el poder de Dios actúa en nosotros. Es importante reconocer eso, amados hermanos, porque cuando nosotros nos sentimos incapaces, débiles, que creemos que no vamos a salir de ahí, la fe nos recuerda de que la fuerza proviene del Dios Todopoderoso. Él usa aún nuestras limitaciones, nuestras debilidades, para mostrar su poder en nuestra vida. Recordemos aquel ejemplo de Gedeón, un hombre inseguro, un hombre temeroso, pero lideró un ejército pequeño contra el enemigo, y eso lo encontramos en Jueces capítulo 7. Pero la fe o su fe permitió que Dios usara su debilidad para tener una gran victoria. Entonces, ¿será que nosotros estamos permitiendo que Dios use nuestras inseguridades para tener victoria? ¿Para poder tener victoria en medio del camino? Amados hermanos, el apóstol Pablo, él tenía muy claro ese concepto de que él sabía de que en medio de la debilidad del hombre, el poder de Dios se perfecciona. Que en la debilidad del hombre, el poder de Dios acciona. El apóstol Pablo tenía muy claro eso. Él estaba convencido de que en la debilidad, ahí estaba el poder de Dios. De que en medio de la debilidad, ahí estaba la mano de Dios. Entonces es importante de que en medio de la adversidad, nosotros también sepamos de que Dios transforma esas debilidades en fortalezas. De que Dios puede hacer en nuestras debilidades, en aquella desconfianza, aquella inseguridad, Dios puede transformar. Por eso, amados hermanos, es importante reconocer de que la fe es importante en nuestras vidas. Es importante reconocer de que la fe nos ayudará a vencer la adversidad. La fe nos hará fuerte. La fe nos ayudará

confiar en Dios mientras esperamos. Hay personas que posiblemente están esperando una respuesta, están esperando un diagnóstico. Hay personas que posiblemente hace tiempo están clamando por algo. Sin embargo, hay personas que en medio de esa espera han abandonado la fe. En medio de esa espera han dicho, no, ya no hay respuesta. Que en medio de esa espera han dicho, no, ya no hay solución. Que en medio de esa espera han dicho, mejor me voy. Ya no sigo esperando porque ya no hay solución para esto. Ya no sé qué hacer. Ya me dijeron que los médicos me dijeron no hay respuesta. Los médicos me dijeron no hay solución. Los médicos me dijeron ya no se puede hacer nada. Hay personas que han abandonado la fe en medio de la espera. Y eso es lo peor que podemos hacer. Porque es importante reconocer de que Dios nos hará esperar. Que Dios nos hará que nosotros tengamos paciencia, nos hará esperar, estimados hermanos, y ese es uno de los desafíos más grandes que Dios nos presenta a nosotros, esperar, tener paciencia, porque muchas personas quieren las cosas de la noche a la mañana, o quizás no de la noche a la mañana, sino al mismo instante. Hay personas que quieren que Dios obre ya. Y claro, Él lo puede hacer, para Él no hay nada imposible. Pero Dios nos hará esperar en algún momento. Estas personas que aparecen acá en esta lista, en el capítulo 11, estas personas, Abraham, no de la noche a la mañana se convirtió en padre de multitudes. No de la noche a la mañana tuvieron que pasar generaciones. Y eso es lo importante. Y sabe algo, en el capítulo 11, verso 13 del mismo de Hebreo, nos dice que conforme a la fe murieron todos estos sin haber recibido lo prometido. O sea que estas personas le creyeron a Dios, murieron, pero no recibieron lo que Dios les prometió, en otras palabras. O sea que le creyeron a Dios. Imagínense que estas personas se hubiesen retirado, hubiesen dicho, no, es mentira lo que Dios va a hacer. Pero estas personas murieron creyendo que Dios iba a obrar. Aunque no lo recibieron. Y hay veces que nosotros no queremos esperar nada. Estas personas tuvieron que pasar años, décadas, y aún así no recibieron lo prometido. Murieron. Pero eso no significaba que Dios no iba a obrar siempre. Eso no significaba de que Dios no iba a cumplir su promesa. Porque Dios le había prometido bendecir a sus generaciones, a sus descendientes. Posiblemente ellos recibieron el mandato de Dios. Salí de tu tierra o sal de tu tierra, ve al lugar que yo te diré. Caminaron sin saber hacia dónde iban, pero aún así no recibieron lo que se les prometió, pero otros lo recibieron. Y por ello, amados, estimados hermanos, es importante reconocer eso, de que Dios nos hará esperar. Las cosas no sucederán de la noche a la mañana. Estas personas no recibieron, aún así, no recibieron lo que se les prometió. Pero otros lo recibieron. Y es lo importante de esperar en el Señor. Es lo importante porque ellos mientras iban en el camino, ellos iban creyendo en el poder de Dios. Iban creyendo en que Dios iba a cumplir su promesa. Y si ellos no la veían, otros la iban a ver, pero Dios iba a cumplir su propósito. Por eso es importante de que tengamos paciencia. De que la fe nos ayudará a tener paciencia, que la fe nos ayudará o nos sostendrá aún en la espera. Es importante reconocer eso, mis amados hermanos. La fe nos ayudará a sostenernos. Noé construyó un arca, ¿verdad? Y sabemos que Dios le dijo, construye un arca. Pero durante años, este hombre construyó el arca y no se daba lo que Dios le había dicho, que iba a llover.

0: Sin embargo, este hombre le creyó a Dios y durante muchos años, este hombre siguió con lo que Dios le había pedido. Este hombre continuó y terminó lo que Dios le había pedido. Ah, pero pasaron muchísimos años. Hermanos, es necesario esperar. Posiblemente nosotros estemos luchando con situaciones que se nos levantaron quizás de la noche a la mañana. Posiblemente nosotros estemos luchando con cosas que sinceramente ya llevamos un mes, 2 meses, 3 meses, 4 meses. Personas que quizás llevan ya 1 año, 2 años, 6 años, 5 años, 10 años. Y no han recibido respuesta. Es importante mantener confianza en el Señor. Es importante estar seguro de que Dios ahí está con nosotros. De que es importante tener paciencia. Esperemos, esperemos en su voluntad. Esperemos en su voluntad. Nosotros sabemos, hermanos, que hay cosas que queremos que sucedan ya. Queremos que Dios haga el milagro ya. Pero es importante esperar en el Señor. Estos hombres del capítulo que encontramos en el capítulo 11 de Hebreo, estos hombres esperaron en Dios. Esperaron en Dios, esperaron en el Señor, esperaron en la voluntad de Dios. Y eso hizo que estos hombres obtuvieran lo que Dios les prometió. Algunos quizás no, pero algo otros sí, recibieron lo prometido. Otros quizás murieron y no lo recibieron, pero otros alcanzaron esa promesa. Es importante también que sepamos que en medio de la adversidad, la fe nos da victoria sobre el temor. La fe es la que reemplaza el temor con confianza. Cuando confiamos en Dios, recordamos que Él tiene el control de nuestras vidas, incluso aún en las situaciones más aterradoras que se nos presenta en la vida. Moisés enfrentó al faraón, el hombre posiblemente más poderoso en su tiempo. Sin embargo, aquel hombre al principio tuvo miedo porque creía, pero cuando Dios le dio la confianza, este hombre llegó sin temor donde él y se le presentó sin temor donde él. ¿Por qué? Porque Dios nos da victoria sobre el temor. Sí, cuando tenemos miedo a muchas cosas, Dios nos va a dar victoria si aprendemos a confiar en Él. Si aprendemos a confiar plenamente en su palabra, en su promesa, Dios nos va a dar victoria sobre el temor, en ese miedo que tenemos, en ese temor. Por eso es muy importante que sepamos entregar nuestros temores al Señor. ¿Qué temores nosotros necesitamos entregar a Dios? ¿Sabe algo? Nosotros necesitamos entregar nuestros temores hacia Él. ¿Para qué? Para que Dios nos ayude, para que su poder actúe en nuestras vidas. La fe no solamente es un concepto. La fe es la llave que nos permite enfrentar y superar adversidades. No importa por lo que puedas estar pasando, atravesando, recordemos que la fe nos conecta con el poder de Dios. Y esa es la certeza o es la seguridad de que Él está con nosotros, que Él está a nuestro lado. De que Él está a nuestro lado y que esa convicción y que tengamos esa convicción de que en medio de todo Él tiene el control y que Él suplirá o que Él cumplirá sus promesas en nuestras vidas. Es importante, mis estimados hermanos, que tengamos confianza en el Señor, porque la fe actúa en medio de la adversidad. La fe nos da certeza de lo incierto. La fe transforma nuestras debilidades en fortalezas. La fe nos sostiene aún en medio de la espera. Y la fe nos da victoria sobre el temor. La confianza en Dios. Importante no apartarnos de Dios, mis estimados hermanos. Hoy, yo le invito en el nombre del Señor a que ponga su confianza en el Señor, a que entregue todos sus temores, sus dudas, esas cargas, déjenla en las manos del Señor para que Él le dé victoria en medio de esa adversidad. Jesús prometió: he aquí, yo estoy con vosotros hasta el fin del mundo. Aferrémonos a esa promesa, porque no estamos solos. El Señor está con nosotros y es importante creer, es importante confiar de que Dios tiene el cuidado de nosotros. Mis estimados hermanos, la fe. No perdamos la fe, no perdamos la confianza en el Señor. Dios es tan poderoso que así como estos hombres lucharon, así como estos hombres sufrieron, posiblemente nosotros pasemos también situaciones muy difíciles, muy dolorosas, que digamos, quizás Dios ya me olvidó, quizás Dios ya no está a mi lado. Posiblemente en algún momento digamos eso. Pero sabe algo, estos hombres lucharon. Estos hombres lucharon para poder ver la mano de Dios obrando. Le creyeron a Dios, creyeron en sus promesas, a pesar de que no sabían cuál iba a ser el resultado. No sabían cómo iban a terminar, no sabían cómo iban a suceder las cosas, pero ellos hicieron algo, le creyeron a Dios, y eso los mantuvo firme mientras ellos esperaban, y eso los mantuvo firme de que en medio de aquella adversidad Dios les fortaleció, de que en medio de aquellas debilidades, porque estoy seguro eran personas como nosotros también, estoy seguro que eran personas llenas de miedo, tuvieron miedo en algún momento, tuvieron temor en algún momento quizás hasta dudaron de lo que Dios les había prometido, pero ellos decidieron esperar, ellos decidieron confiar, y eso hizo de que Dios terminara lo que Él les había prometido, de que Dios les cumplió la promesa. Yo no sé por lo que usted está esperando, yo no sé por lo que usted está pasando, usted sabe, Dios lo sabe, pero Dios hoy le invita a que siga confiando en Él, a que siga dependiendo de Él. Es importante que en medio de la fe nosotros sigamos confiando en el poder de Dios. O en medio de las adversidades, en medio de las enfermedades, en medio de los problemas, en medio de todas las cosas, sigamos confiando en el poder de Dios. Hoy en esta oportunidad le damos gracias a Dios por su infinita gracia y misericordia. Señor, muchas gracias. Porque esta mañana, Dios mío, tú nos has permitido este tiempo para poder llevar a cabo, Señor, este espacio de programación, Señor. Gracias, Señor amado, por la oportunidad. Gracias por la vida, Dios mío, de los hermanos, hermanas, amigos que han estado ahí en la sintonía, Señor, a través de la radio. Señor, gracias porque tú has permitido esta oportunidad. Gracias, Señor Jesucristo. Bendiga, Señor amado, al Pastor Gerardo Méndez, quien es el programador de Señor amado. Hoy pedimos, Señor Jesucristo, que lo bendigas, que lo ayudes, que lo guardes, bendiga a su familia, su esposa, su hijo, bendiga a la iglesia, Señor, donde mi hermano está pastoreando. Ayúdale en una forma muy especial. Señor, bendiga, Señor amado, grandemente a aquellos hermanos que han estado ahí en la fiel sintonía, Señor. Te ruego, Señor, que nos aumentes la fe, que nos ayudes a confiar plenamente en tus promesas, en tu palabra, Señor. Que, Dios mío, nos ayudes a tener confianza en medio de tantos problemas. Hoy te pedimos, Señor amado, por la vida de la hermana Marta Perdomo, Señor, por sanidad en su espalda. Pedimos, Señor amado, para que haya fortaleza en su vida, en su cuerpo. Ayúdale, Señor, toma control de su vida. Hoy también pedimos, Señor amado, por la hermana Luz,
1: por sanidad divina, Señor. Conoces, Dios mío, la enfermedad que ella puede estar pasando en este momento, y pedimos, Señor, que tu mano poderosa esté obrando ahí. También pedimos por la vida del niño Mateo, Señor, para que haya sanidad. Señor, tú conoces, Dios mío, las luchas que muchos están atravesando. Permítenos, Señor amado, tener esa seguridad, esa confianza siempre. Ayúdanos, Señor amado, todas aquellas personas, Señor, que están escritas acá en el libro de Hebreos, Señor, o en toda la Biblia, fueron personas que lucharon. También fueron personas que dudaron o que tuvieron miedos. Pero Dios, yo sé que tú nos haces vencer todo temor, tú nos haces vencer todo miedo. Y hoy te damos gracias, Señor, por esta oportunidad. Bendice, Señor, a cada uno en el nombre poderoso de Cristo Jesús. Bien, mis estimados hermanos, ha sido una gran bendición en esta mañana poder llevar a cabo esta hora de programación. Estamos transmitiendo el programa radial Dios de Respuesta, que es conducido por el hermano Gerardo Méndez. Así que saludamos a cada uno en el nombre del Señor, a todos aquellos que han estado en la fiel sintonía, que sea Dios bendiciendo su vida en una forma muy especial. Así que un gusto haberles podido saludar a todos en el nombre del Señor, y que Dios les bendiga a todos.

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1: Seguir a Jesús realmente conlleva un arrepentimiento, mansedumbre y humildad de corazón. 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

0: La mejor manera de tener un día bendecido es iniciar dando gracias a Dios. Agradece por todo su amor y misericordia. Deja todo en sus manos y verás cómo todo tiene sentido. No importa lo que pueda pasar, solo ten la certeza de que Dios obrará para bien. Ama, perdona y disfruta tu día al máximo, pero asegúrate que Dios esté allí.
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Todos saludos para todos los oyentes. Continuamos en esta hora de alabanzas de himnos de cuerdas. Vamos a programar alabanzas de dúos, de tríos y de cuartetos. Esperamos que usted pueda gozarse con nosotros, estar en la fiel sintonía y escuchar las lindas alabanzas que queremos compartir en esta bella hora de la mañana. Saludos para todos. A gozarnos con este espacio. 7632-4524 es nuestro número de WhatsApp para que pueda usted reportarse a cabinas de radio y solicitar su alabanza de cuerdas.

0: Estaba complaciendo al hermano Freddy con este bendecido cántico de tu inspiración de Jesús. 10 de la mañana con 14, saludamos a la audiencia que nos sintoniza en el mercado municipal de la ciudad de Jucuapa, en sus negocios, que el Señor bendiga sus negocios, que la bendición del Señor les acompañe. Vamos a escuchar ese siguiente cántico muy bonito y es La Palmera del dúo Manases.
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10:21. Oh, mi Jesús divino de los paladines, qué bonito cántico. Y así proseguimos con más de esta hora. Quiero comentarle que a las 11 de la mañana este día viernes le estaré acompañando con, veamos por acá, quiero compartirle la programación. A las 11 de la mañana estaremos compartiendo talento cristiano salvadoreño, para que usted se goce con nosotros a través de las lindas alabanzas que mis hermanos exaltan el nombre del Señor en el país de El Salvador. Ya hemos escuchado ese tema, pero también queremos programar otra alabanza más de los paladines. Este cántico también que es muy bonito. ¿Qué le parece si escuchamos La Noche Azul? Una alabanza que nos recuerda sobre el sacrificio de Jesús. Se aproximaba ese día muy difícil en el cual en su humanidad el Señor padeció, sintió todo nuestros pecados fueron cargados por nuestro Señor Jesucristo.

0: Y es por ello de que nosotros glorificamos al Señor en nuestra alma, nuestro ser, debe de alabar al Señor. Oh alma mía, bendice a Jehová y no olvides ninguno de sus beneficios, porque Él es quien perdona nuestras iniquidades y quien sana todas nuestras dolencias, el que nos corona de favores y de misericordias y nos ha librado de la condenación eterna.
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10:37, la ruta de los voceros de Cristo era el tema que estábamos programando. A las 11 de la mañana le invitamos para que pueda sintonizar Talento Cristiano Salvadoreño. Bueno, vamos a programar más lindas alabanzas. Queremos que en esta hora usted se goce con este tema de los hermanos Debias, que tienen lindos cánticos. Uno de ellos es el amor.

Jesús es nuestro amigo ideal. El bendecido tema también de los hermanos Devia, si hemos encontrado ese amigo ideal para nuestras vidas, que no cambia, que no falla, aunque nosotros siendo así infieles, Él permanece fiel y su compañía es grata para nuestras vidas. Vamos a escuchar unas alabanzas más en esta hora. Le estamos presentando el espacio de cuerdas y queremos compartir también la alabanza Los 66 libros de la Biblia del dúo Celaya.

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0: Cuando escuches de guerras, se levantarán nación contra nación y reino contra reino. Cuando hayan terremotos, hambre y enfermedades, también habrá señales en el sol, la luna y las estrellas. No te alarmes, porque es necesario que esto suceda. Prepárate y lava tus vestiduras, porque Él viene por ti. Todo lo que Dios hace es bueno, y todo lo que Dios permite es necesario.
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0: Ya son las 11 de la mañana con 7 minutos y vamos a gozarnos a través del espacio de talento cristiano salvadoreño. Saludamos a nuestros oyentes. Mi hermana Paz Morejón nos dice bendiciones, mi hermana. Dios le bendiga, mi hermana Paz. Saludos para usted y su familia hasta Nueva Guadalupe. Muchas gracias por estar en sintonía.
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Lindo cántico, el hermano Anthony García. Ahora vamos a programar la siguiente alabanza de la hermana Sara de Iraeta. Tiene bonitos temas como este cántico que se titula El poder de tu palabra.

0: lejos, lo vio su padre y fue movido a misericordia, y corrió y se echó sobre su cuello y le besó. Y el hijo le dijo: Padre, he pecado contra el cielo y contra ti, y ya no soy digno de ser llamado tu hijo. Pero el padre dijo a su siervo: sacad el mejor vestido y vestidle, y poned un anillo en su mano y calzado en sus pies. Y traed el becerro gordo y matadlo, y comamos y hagamos fiesta, porque este mi hijo muerto era y ha revivido, y se había perdido y es hallado, y comenzaron a regocijarse.
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también es de la hermana Jennifer Campos, talento salvadoreño y es poderoso en batalla. Qué bonita alabanza en su volumen número uno. Dice la Biblia, y pelearán contra ti, pero no te vencerán, porque Jehová de los ejércitos estará contigo para ayudarte, para fortalecerte, para librarte. Jehová es varón de guerra, Jehová es su nombre. Saludos al hermano Gabriel que está en sintonía y nos solicita un cántico del grupo Alfa y Omega en este espacio. Dios bendiga a nuestros oyentes que nos escuchan en la ciudad de Jucuapa, sus cantones, barrios, colonias y caseríos. También a nuestros oyentes que nos brindan la sintonía en Chinameca, en San Buenaventura, San Cristóbal, El Potrerillo, en Casa Grande Lolotique. A igual manera saludamos a nuestros oyentes a través del TuneIn Radio, nuestra página web.

Así es, siga adelante, fuércese un poco más, que ya pronto, pronto se llegará a la meta final. Ya son las 11:37. A usted que está en los preparativos del almuerzo, a pocos minutos de disfrutarlo, a las 12 del mediodía generalmente es la hora del almuerzo. Dios bendiga sus sagrados alimentos. Vamos a poder gozarnos a través de más lindas alabanzas, como lo es este siguiente cántico, que nosotros es una bendición, ¿verdad? Compartir con usted todas estas lindas alabanzas. Yo sé que cada alabanza tiene un mensaje. Hemos escuchado hermanos que dicen que se gozan con las alabanzas, también amigos, y es un privilegio poder llegar hasta la intimidad de su hogar o llegar también hasta donde usted está laborando este día viernes 31 de julio. Ya estamos finalizando julio y mañana, primero Dios, iniciaremos con el mes de agosto. Soy un milagro. ¿Cuántos somos milagros, testigos del poder de Dios? Creo que todos hemos podido ver la mano del Señor obrando en nuestras vidas. Dios es maravilloso, Dios es fiel, Dios se glorifica de una manera sobrenatural y todos nosotros somos testigos del grande amor de Él y su infinita misericordia.

le es posible, Él lo hace lo imposible. Y nosotros lo vemos, hemos visto a la mano del Señor. Ese tema es del hermano Freddy Hernández, talento salvadoreño, por supuesto.

El precio ha pagado por tu alma, amigo. Cristo ha pagado un precio por su alma, porque dice la Biblia que Él no quiere que nadie se pierda, sino que todos procedamos a un verdaderamente arrepentimiento. Vamos a programar este tema del dúo Mendoza y con este cántico finalizamos este espacio a las 12 del mediodía, como todos los días viernes. Presentamos alabanza solamente de un artista, 30 minutos, y luego programamos 30 minutos palabra de Dios.

Antes de finalizar este espacio, queremos saludar a la amiga Esmeralda Cruz, que está en sintonía. Ella nos sintoniza a esta hora de la mediodía, porque ya son las 11:59, un minuto, y las 12. Queremos programarle una linda alabanza. Estamos en el espacio de talento salvadoreño, pero queremos que ella pueda gozarse a través de este tema, Supe que me amabas, de Marcela Gándara.

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1: No importa bajo qué circunstancias te encuentres, quiero decirte, levántate. El proceso es necesario. Las pruebas son importantes de alguna manera. Pero recuerda esto, si tu fe está en Jesús, entonces eso quiere decir que para esa fuerza que te acompaña, no existen barreras, no hay límites, tampoco obstáculos para enfrentar el proceso o el dolor. No te conviertas en víctima ante un proceso, conviértete en un vencedor.

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Seguir a Jesús realmente conlleva un arrepentimiento, mansedumbre y humildad de corazón. Amar al Señor de todo corazón. Fe y confianza incondicional. Firmeza total. Renuncia completa. Solidaridad en el sufrimiento. Perseverancia y constancia. Cuando escuches de guerras, se levantarán nación contra nación y reino contra reino. Cuando hayan terremotos, hambre y enfermedades, también habrá señales en el sol, la luna y las estrellas. No te alarmes, porque es necesario que esto suceda. Prepárate y lava tus vestiduras, porque Él viene por ti. Todo lo que Dios hace es bueno, y todo lo que Dios permite es necesario.

En esta hora vamos a presentarle 30 minutos de alabanzas de César Cetino, de César Darío, perdón. Hemos iniciado con Bendice alma mía a Jehová y ahora vamos a escuchar el siguiente tema, Amor verdadero. Durante 30 minutos vamos a programar estas lindas alabanzas y luego escucharemos 30 minutos de Palabra de Dios.

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1: Ya solamente una alabanza más escucharemos y finalizamos este espacio de alabanzas del hermano César Darío, donde nos hemos deleitado en el Señor a través de este espacio, y esperamos contar con su sintonía en los siguientes minutos. Escucharemos Palabra de Dios.

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1: A mí me gusta mucho la gente valiente. Yo no la voy con la gente floja ni cobarde. Oiga, a veces tenemos unas personas mayores acobardadas, arrinconadas. Y claro, padres arrinconados, padres flojos, padres aburridos, hijos iguales. ¿No ve que el carácter y la personalidad de los seres humanos se forma en casa? Sí. Vea, esto no es para los padres, es después, pero es un pedacitico. Los hijos esperan cómo reaccionan los padres frente a los problemas, frente a las situaciones. Un día mi hijo varón tenía como 14, 15 años. Era el baterista de la iglesia y pianista. Y un día me dijo: mamá, se me presentó una situación, ¿qué hago? Me la contó. Yo le dije: papito, a orar. Oré por esa situación, que Dios le dará la salida. No me va a decir más. Le dije: no, mi amor, porque esa es una situación que se necesita orar. Porque yo quería que él aprendiera, no tanto que aquí tengo a papá y que aquí tengo a mamá, entonces aquí tengo una mampara para que me den solución a todos los problemas. Yo quería formar un carácter en mi hijo, que él aprendiera que hay uno que resuelve problemas. Bueno, al fin y al cabo, como muchacho de 15 años, dijo: ah, salió Dios, me dio vuelta y se fue. Yo lo dejé así, como a los 5, no, póngale unos 8 días después. Estaba hablando con un chico amigo de él, y entonces yo siempre fui esa mamá que estaba observando que hablaban mis hijos, con quién hablaba, esas reservas de mamá, de cuidado, pero muy disimuladamente, que no se dieran cuenta. Y a veces, cuando revisaba las cartucheras de los lápices, a ver qué veía, miraba cuadernos mientras se estaban bañando a ver qué había, porque estaban en una etapa difícil. Un día una de mis hijas me dijo: mami, se le quedó la cartuchera abierta. Me descubrió. Entonces yo lo vi que estaba hablando con un muchacho, y estaban en un lugar donde yo me pude como esconder un poquito detrás de la puerta. Cuando me escondí, él no me vio. El chico le estaba contando un problema a mi hijo. Uy, no, Reina el David, que mire, hermano, tengo este problema. ¿Cómo hablan los muchachos? Hermano, es que tengo este problema, tengo esta situación. Uy, mano, yo no sé qué hago. Dime, Reina el David, dame un consejo. ¿Qué puedo hacer? Dijo: mijito, así como me dice mi mamá, vaya, ore. Denle un aplauso a Dios. Por eso me gusta mucho quién fue el papá de este muchacho, del que vamos a hablar esta noche. Dice que fue un papá esforzado, papá valiente. Vea, yo se lo aseguro, padres valientes, hijos valientes. Un día, cuando Keila se me iba a casar, la menor, que se fue para África. Yo estaba asustada porque iba a ir para África. De todas formas, sus hermanos ya casados, era la última, la única que quedaba en casa. Y claro, usted sabe que es más fácil mantener bien a uno solo que mantener cuatro. Entonces los tres ya cada quien había hecho su vida, pero quedó la niña, la de su buena universidad, la de ropita de marca. Usted sabe cómo son las muchachas en esta edad, jóvenes, que cuando pues hay la bendición y se puede, pues claro, y era la última que nos quedaba. Entonces, cuando ella se enamoró, se enamoraron, este par de muchachos, yo vi que había un plan en la voluntad de Dios, pero a veces me asustaba. ¿Y sabe yo qué hacía? Yo le decía, me la paraba a las 5 de la mañana, Keila, levántate a orar, tú no eres consciente para dónde vas. Ay, sí, mami, sí. Bueno, se paraba a orar. Y ya faltando poco para casarse, yo entré como en una lucha con mi esposo. Ay, esta muchacha sí irá a soportar vivir en África, hermanos, que eso es otra cosa. Un día ella agarró unas lentejas para hacerle una obra manual a los niños, y los niños no la dejaron. No haga con esas lentejas eso, porque es que eso lo necesitamos nosotros para comer. Ella, para poder hacer clase a los niños, tenía que darle comida, porque solamente se comía una comida al día. Bueno, ya algún día contaremos la historia completa. Entonces, claro, la vida muy dura, y ver a esta niña salir para ese país. Pero entonces un día Dios me dijo, ¿cuál es tu miedo? Deja tu cobardía. Tú le has transmitido a ella valor, así que suéltate tu hija, sacrifícame tu hija, déjamela, porque yo la necesito. Y el Señor se la llevó 5 años, y qué experiencias tan lindas las que el Señor le dio. Casi, cuando se fue a venir, yo ya no quería que se viniera. Hermanos, ¿cómo necesitamos, padres de familia que estamos aquí en esta noche? No te acobardes ante los problemas, no te acobardes ante las circunstancias, no le metas desánimo a tus hijos. No vamos a la iglesia, hablaron de nosotros, dijeron, pues que digan lo que quieran, que hablen lo que quieran, porque nos vamos a salvar. Yo quiero que me presten atención un poco, porque vamos a leer un poco sobre qué fue la vida de este hombre y hasta dónde llegó, porque yo espero, con la ayuda y el poder del Señor y lo que he podido orar y analizar, que en esta noche el Señor nos ayude a todos los que estamos aquí a tener un espíritu de valor, de poder y de dominio propio. Ese no viene de la universidad, ese no viene de los colegios, ese no viene de los mejores psicólogos. Ese poder viene de lo alto, que nos da el poder y el valor para seguir adelante. Benanía, según dice la historia, fue uno de los hombres dentro del círculo de los valientes de David. Ah, a mí eso me fascina, de los valientes de David. ¿Por qué? Porque su atrevimiento de hacer algo fuera de lo común y corriente. Oh, yo siempre he pensado que la pobreza más grande de una persona no es no tener dinero, sino no tener una visión en la vida. Y orando por este tema, clamándole al Señor todos estos días, yo le decía, Señor, regálanos una juventud, porque al fin y al cabo los viejos ya no tendrán la fuerza, quizás como la pueden tener los jóvenes. Pero yo decía, Señor, regálanos un ejército de jóvenes valientes, que sean capaces de renunciar al pecado, al mundo, a la tentación, y que sean capaces de hacer cosas grandes en este tiempo para la gloria de Dios. ¿Cuántos creen que lo vamos a lograr? Imagínense que eso que hizo, tan común y corriente, lo sacó del anonimato y lo colocó entre los hombres más valientes. Fue el hombre que descendió y mató

En esta noche, con la ayuda de Dios, ¿qué fue lo que este muchacho venció para poder lograrlo? Pues no fue, escuche esto por favor, pues no fue que el león lo estaba persiguiendo y Ben Anías simplemente se defendió por salvar su vida. Por lo contrario, no fue Ben Anías quien, siguiendo las pisadas que el león había dejado marcadas en la nieve fresca, pues él llegó hasta la guarida del animal más temido del mundo. No fue que el león lo persiguió, es que él se había dado cuenta que ese león mató a muchos. Era uno de los más poderosos que había, y presa que se dejara agarrar, lo devoraba, lo volvía nada. Pero nadie había sido capaz. Es que, hermano, esto es como ilógico. Esto es como salido de tono. Porque él había podido pasar por ahí. Y yo no sé si él sabía dónde era la guarida del león. Tuvo que ser que sí sabía, porque fue y lo buscó hasta allá. Una cosa es que lo hubiera pasado, porque si él hubiese sido cobarde, dice, no, yo voy a pasar lejos. Yo sé que el león está allá. Yo sé que todo el que pasa por acá, él lo mata, lo acaba. Y déjeme decirle que a los otros que había matado, no estaba nevando. Era un día claro, quizás sería un otoño, sería una primavera, sería un verano, menos el invierno. Entonces, él había podido decir, bueno, con tal de que el león no me haga nada a mí, listo, salvo mi vida. Y había podido pasar corriendo. Pero esto es lo que yo quiero que entendamos esta noche. Parece que él dijo, yo no voy a permitirme que él siga haciendo lo que quiera, matando, devorando, destruyendo. No solamente me voy a ir hasta el foso a matarlo, a destruirlo, no solo por salvar mi vida, sino por salvar la vida de otros, para mostrarles a otros que hubo alguien que se levantó, que sí lo pudo matar. No nos recuerda esta noche a nosotros, hermanos, que con nosotros está el león de la tribu de Judá, el poderoso, el grande, que podemos vencer en el nombre de Jesús. Dale un aplauso a la gloria de Dios. La gente común y corriente no persigue un león. ¿Usted ha escuchado alguna vez? Tengo 68 años de vida y yo no he escuchado hasta ahora la primera vez que alguien persigue a un león. Ni siquiera en África, donde hay tantos leones. Porque es que la gente común y corriente no persigue un león. Pues este hombre es un ejemplo de lo que dice el apóstol Pablo, que Dios no nos ha dado espíritu de cobardía, sino de poder y de dominio propio. El Señor no nos ha dado espíritu de miedo, espíritu de temor, espíritu de cobardía. La cobardía, el miedo, es una fobia que nos impide avanzar. Aunque Ben Anías jamás había escuchado

0: lo que dijo el apóstol Pablo en el Nuevo Testamento, porque él vivió en el Antiguo Testamento y jamás él había escuchado que Dios no nos ha dado espíritu de cobardía, sino de dominio propio. Sin embargo, esa intuición espiritual, esa intuición de Dios, lo hizo que fuera valiente. Yo creo que él, porque él estuvo en los tiempos de David, yo creo que una de las cosas que ayudó a Benanías fue que él se acordó: mi jefe va a ser David, entonces yo le voy a servir al rey, yo voy a ir escalando, yo no me voy a quedar, pero yo voy a aprender de mi rey la valentía. ¿Cuál fue la valentía que él pudo aprender? Que resulta que cuando David estaba cuidando las ovejas de su padre, era un muchacho obediente, sujeto, y a pesar de que su estatura no le servía mucho, sin embargo, allá estaba todos los días cuidando las ovejas de su padre. Por ratos, cuando tenía el tiempo libre, tocaba el arpa, componía todos esos salmos que usted ve, son composiciones, poesías compuestas, cosas extraordinarias. Pero resulta que él también andaba cuidando las ovejas cuando veía que venía un león, que venía una fiera. Entonces él se levantaba, el muchacho adolescente, más o menos entre unos 17 a unos 20 años, se levantaba y decía: este león no va a acabar las ovejas, este lobo no va a rapar las ovejas, yo me levantaré. Por eso, cuando él se fue a llevarle el alimento a sus hermanos, porque cuando su papá lo mandó, no le dije: hey David, ve allá donde tus hermanos, ve allá donde tus hermanos, y allá están en peligro, allá están necesitando un valiente. No le dijo: mijo, yo creo que tus hermanos tienen hambre, están en la batalla con Saúl, ¿por qué no vas y le llevas estos quesos? Pero mire usted, cuando una persona quiere salir adelante, cuando una persona quiere salir de lo común y corriente, se atreve a hacer cosas que a veces no son fáciles, que a veces nos pueden asustar. Pero yo creo que haciendo lo mismo no veremos nada diferente. Pero cuando alguien se atreve a tener ese espíritu aguerrido, ese espíritu que nos ha dado nuestro Dios, hermano, nosotros no estamos aquí simplemente para estar culto tras culto. Es lo que vamos a hacer después de que salimos del culto, venciendo el mal, venciendo el pecado, haciendo lo que Dios nos necesita que hagamos para que su nombre sea glorificado. Se metió. Ya se metió. Sí, lo se metió. Cuando vio que había un gigante, usted ya sabe cuál es, grande, grueso, con una armadura especial para la batalla, y todos los días decía: ¡deme un hombre! Los hermanos de David escondidos, todo el ejército de Saúl atemorizado y asustado. Pero el muchachito suelta los quesos, suelta el alimento y dice: espera y verá, mi papá no me mandó a hacer esto, pero él me mandó a hacer. Y el muchacho que componía, mire, cuando los jóvenes, yo te pregunto, joven, ¿qué haces en tus tiempos libres? Si tú quieres que Dios te lleve a cosas grandes y extraordinarias, No te metas en los tiempos que tienes libres a chatear, a hacer amigos, a desperdiciar el tiempo, a mirar lo que no debes. Ponte a orar, ponte a leer un salmo, llama a alguien, mándale un mensaje a alguien, escríbele a un joven descarriado, haz algo para Dios, porque todo eso no lo ve el pastor, no lo ve la junta, pero hay uno que lo está viendo, porque el que te va a levantar no es el pastor, no es la junta, el que te va a levantar es el que está viendo lo que tú haces cuando no estás aquí. Si ese aplauso es para Dios, de lo más fuerte. Digamos gloria a Dios. Digamos gloria a Dios. Y el muchacho dijo: voy a hacer algo. Cuando Saúl lo vio tan aguerrido y tan decidido, dice: ¡oye! ¡Estás loco!
1: ¿Qué pasó, rey?
0: ¿Qué te vas a enfrentar?
1: Ay, rey, qué pena contigo, pero con todo el respeto que me mereces, pero tú mismo estás temblando ante ese hombre.
0: Alguien tendrá que hacerlo. Alguien tendrá que moverse. Alguien tendrá que sacudirse. Mis hermanos están asustados. Lo del ejército está asustado. Saúl, tú estás asustado. Pues yo soy pequeñito. Yo soy nadie. Pero sobre mí está el poder de Dios y el temor de Dios.
1: Entonces, no quiero seguir hablando de David porque no me quiero desviar. Solamente que quería decirte, un valiente le enseña a otro valiente. Estamos necesitando líderes de jóvenes valientes. Estamos necesitando líderes de jóvenes que no les teman, que respeten hombre, pero que no teman hombre. Que se levanten, porque vea lo que hizo que este hombre de nuestra historia se levantara. Es que él o escuchó o vio que hubo un hombre que Jehová estuvo con él y que le dio la victoria. Cuando los líderes aprendemos que Dios nos da la victoria, enseñamos a otros a que también tienen la victoria, porque el Dios nuestro es el Dios de todos. Apláudale, por favor. Digamos gloria a Dios. Digamos gloria a Dios. Digamos gloria a Dios. Benanías dijo: si David fue capaz. Y por eso cuando David se enfrentó a Goliat y Saúl le quería poner un vestido que no era de él, él dijo: déjeme pelear con lo mío. Pelea con lo tuyo, con lo que tienes. Por eso no vivas de oraciones prestadas. Sí. Haz tus propias oraciones. Lléname de poder, lléname de autoridad, lléname de santidad, temor de Dios. Limpia mis ojos, limpia mi corazón. Y cuando tú te metes en esto de la santidad, del temor de Dios, de la oración, de la palabra, no hay demonio que valga, no hay fuerza que valga, porque mayor es el que está con nosotros que el que está con ellos. Vea, cuando David, última parte de David para seguir con Benia. Cuando David, Saúl le quiso cambiar la vestimenta, él dijo: muchas gracias, pero mira cómo me queda esa ropa grande, yo no puedo caminar con esto. No camines con la vida de otro, camina con tu propia vida. Sí, que Julana hace esto y lo otro, que lo haga. Que Julana de tal se viste así, que se vista. Pero yo me he visto diferente. Que Julana de tal tenga

haya dos experiencias. Aprende a tener pequeñas experiencias en Dios y vas creciendo. Y vas creciendo. Y vas creciendo. Pero y cuando tú te vas enamorando de esto,

0: porque León sentía que algo, alguien se estaba acercando, pero el que se estaba acercando no era un cobarde, no estaba asustado, porque él sabía que a ese león lo iba a enfrentar en el nombre de Jehová de los ejércitos. La Biblia dice que Satanás anda como león rugiente buscando a quien devorar. Mira, cuando hay una pelea entre dos, siempre gana el que se muestra más fuerte contra el que está más débil. Iglesia, esta noche entendamos que tenemos un enemigo que se llama Satanás. Jesucristo lo venció en la cruz del Calvario, pero tú y yo tenemos que aprender a vencerlo. No intentes vencer a Satanás sin oración, porque se ríe de ti, porque se burla de ti. No intentes vencer la tentación sin oración, sin buscar a Dios. Tú puedes predicar muy lindo, tú puedes liderar muy hermoso, tú puedes cantar, tocar instrumentos muy bellos, pero déjame decirte que en el momento en que ese Satanás, ese león, viene a atacarte, no le importa si predica muy lindo, homilética, hermenéutica, teología, a él no le importa si eres administrador de empresas, a él no le importa que tanto lideras, que tanto predicas, que lindo cantas, que lindo tocas, él no te va a respetar por eso. Lo único que Satanás te va a respetar es cuando tú estás de rodillas ante la presencia de Dios. Viene el poder de Dios para vencer.
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2: La mejor manera de tener un día bendecido es iniciar dando gracias a Dios. Agradece por todo su amor y misericordia. Deja todo en sus manos y verás cómo todo tiene sentido. No importa lo que pueda pasar, solo ten la certeza de que Dios obrará para bien. Ama, perdona y disfruta tu día al máximo, pero asegúrate que Dios esté allí. No importa de dónde vengas ni a dónde vayas, o donde estés en este momento, detente y escucha esto. Aún no es tarde para regresar a Él. Vuelve hoy. Vuelve a casa. El Padre te espera.
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1: Yo no es que te crea, gloria a Dios, es que Dios dijo y habló algo sobre ti, gloria a Dios.

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0: Señor.
1: Feliz y bendecida tarde, amados oyentes. Bueno, este día yo le voy a acompañar hasta la 1:30. Le presento en esta hora el espacio de coros alegres después de haber escuchado la palabra de Dios. Una bendecida enseñanza en voz de la hermana Luz Marina. En esta tarde continuamos con gozo y con alegría hasta las 2 p.m. Vamos a presentarle

0: Saludos a mi hermana Esmeralda, nos solicita los coros del hermano Rudy. Vamos a estar complaciendo, bendiciones a todos los oyentes que en esta tarde continúan en sintonía de nuestra programación radial. Y vamos a complacer los bendecidos coros del hermano Rudy Rodríguez. Y luego continuamos con más, escuchando al hermano Dani Hernández.
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0: Bueno, ya hemos escuchado esos bendecidos coros para la gloria del Señor. Ya son la 1:00 p.m. más 28 minutos. Continuamos escuchando los coros de Dani Hernández.
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0: Gócese, alegres en el Señor. Feliz y bendecida tarde para todos. Esperamos que continúe en sintonía de nuestra programación radial. Este espacio llegará hasta las 2:00 p.m. porque luego continuamos escuchando alabanzas variadas, presentando el programa La Venida del Hijo del Hombre. Ese programa se transmite los días viernes con alabanza y los días sábados Palabra de Dios en voz del hermano Tomás de Jesús Gómez. Luego tenemos espacio radial a las 4:00 p.m. tiempos finales, a las 5:00 p.m. Jesucristo no te ha olvidado, a las 6:00 p.m. Señor, esperanza de vida eterna,
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0: A las 7:00 p.m. el más para Cristo y a las 8:00 p.m. ¿dónde está tu mirada? Y nuestra programación para que usted se goce,

A ver los adoradores, los que no necesitan música para levantar altar de alabanza. ¿Alguien todavía tiene alabanza? De verdad, usted siente la gloria de Dios. Vamos, que se escuche su alabanza. Alabado sea Dios. Y el Señor. Y va arriba, se va a dar.

0: presencia de Dios esta noche. Y de la cabeza a los pies, de la cabeza.
1: Muy buenas tardes, estimados oyentes. Dios pueda bendecirles a cada uno de ustedes. Gracias por estar en sintonía de nuestra programación en el espacio de Coros de Poder, escuchando a Dani Hernández, por supuesto, talento salvadoreño.

0: Los que están vivos todavía, levante la mano y adore a Dios.
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No importa bajo qué circunstancias te encuentres, quiero decirte, levántate. El proceso es necesario. Las pruebas son importantes de alguna manera. Pero recuerda esto, si tu fe está en Jesús, entonces eso quiere decir que para esa fuerza que te acompaña, no existen barreras, no hay límites, tampoco obstáculos para enfrentar el proceso o el dolor. No te conviertas en víctima ante un proceso, conviértete en un vencedor.

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ahora no te levantarás nunca más en tus fuerzas, sino que lo harás en mi nombre que es poder, y te levantarás hasta las cumbres más altas donde yo habito, y lo harás como el vuelo majestuoso de un águila.

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0: Atención, atención. Noticia de última hora. Algo inesperado ha ocurrido en nuestro país. Muchas personas al despertar esta mañana han tenido que lamentar la pérdida de sus seres queridos. Unos han perdido a sus hijos, otros han perdido a sus padres, otros han perdido a sus mejores amigos. Hay una confusión terrible en todo El Salvador. Por las noticias internacionales nos damos cuenta que esta tragedia ha sido a nivel mundial. No hay una tan sola parte del mundo que no reporte por lo menos un desaparecido. Los grandes de la ciencia le han llamado el gran rapto, porque son millones y millones los que han desaparecido de la faz de la Tierra. Desde muy tempranas horas de la mañana se han estado recibiendo llamadas en las autoridades y en los equipos de rescate. Madres piden ayuda para encontrar a sus hijos que han desaparecido. Muchos hijos piden ayuda para encontrar a sus padres que han desaparecido. Es una confusión terrible la que se vive en estos momentos. El hospital de niños reporta a todos los bebés recién nacidos que han desaparecido. Los hospitales y las clínicas privadas reportan a muchos profesionales de la medicina junto a muchos pacientes que también han desaparecido. Las cárceles no son la excepción. Se anuncia fuga masiva de reos. Lo misterioso del caso es que sin hacer escándalo, sin forzar candados y con los guardias en sus respectivos lugares, hay muchos reos que se cuentan entre los desaparecidos. También de los aeropuertos no llegan noticias. Muchas personas que esperaban a sus familiares se han llevado la sorpresa que el asiento en el avión venía vacío. Se reportan grandes accidentes y congestionamientos en algunas carreteras principales del país. La razón de los accidentes, muchos aseguran que el vehículo mientras iba en marcha quedó sin su conductor. Y la razón de los congestionamientos, otros aseguran que el vehículo mientras esperaba luz verde en el semáforo quedó sin su conductor. Hay muchas preguntas que surgen por las calles. ¿Quién pudo haber ocasionado la desaparición de multitudes de personas? Algunos creen que fuimos visitados por extraterrestres. Otros aseguran haber visto una nave gigante donde posiblemente fueron llevados los que han desaparecido. Pero al consultar a los familiares de los que han quedado, estos únicamente han podido responder si esto lo anunciaban en sus reuniones al aire libre, a las que llamaban campañas evangelísticas. También en los templos se oía predicar, Cristo viene. Entonces lo que parece y invasión extraterrestre se ha convertido en un evento religioso llamado el rapto de la iglesia. Para estar seguro que esto es un evento religioso, entrevistamos a un sacerdote de nuestro país. Al principio no quiso darnos explicación, pero luego nos dijo que este no era el rapto, que Cristo no había venido, porque si no, él se hubiera ido con él. Pero luego entrevistamos a un pastor protestante y él llorando dijo, sí, Cristo ha cumplido su promesa y se ha llevado a los que le esperaban. Es sorpresa también para las cámaras de televisión, porque hemos encontrado muchos sepulcros abiertos. Alguien trató de darnos una explicación abriendo la Biblia en 1 Tesalonicenses capítulo 4, donde dice, porque el Señor mismo con voz de mando, con voz de arcángel y con trompeta de Dios descenderá del cielo, y los muertos en Cristo resucitarán primero. Luego nosotros los que vivimos, los que hayamos quedado, seremos arrebatados juntamente con ellos para recibir a Cristo en el aire. Hace poco se miraba en cadena internacional de televisión a un joven que llorando decía, era verdad lo que decían mis padres, era verdad lo que decían mis hermanos, yo nunca quise hacerles caso. Ayer en la tarde tuve la oportunidad de darle mi vida a Jesucristo y no quise hacerlo. La Organización de las Naciones Unidas ha buscado un plan de emergencia para evitar que este caos sea más grande en el mundo entero. El presidente de nuestro país pide al pueblo en general mantener la calma mientras él viajará a una reunión de presidentes para tratar sobre lo que ha ocurrido. Por nuestra parte, nosotros les pedimos que sigan pendientes de más informaciones. Seguiremos cubriendo esta noticia que ha hecho impacto en nuestro país y en el mundo entero.
1: Amigo, esto será muy pronto.
2: 3 de la tarde con 9 minutos, escuchando la noticia. Así se titula ese canto, mensaje de alerta. Y por supuesto, continuamos con más de la programación en este viernes 31 de julio. Gracias por acompañarnos. Qué bendición el poder transmitir en vivo a través del 106.1 FM. Este viernes 31 de julio, finalizando este mes, ha sido un mes de victoria, un mes muy maravilloso, donde hemos visto la mano de Dios obrando.

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Mi Dios es omnipotente. Tiene el poder sin límites e inagotable. En otras palabras, poder infinito. Es omnisciente. El estado de tener un conocimiento total. La cualidad de saberlo todo. Es omnipresente. Capacidad de estar presente en todas partes simultáneamente. Significa que Dios está siempre presente en todas partes. Ese es mi Dios.

No mires atrás, el camino es corto ya. 10 minutos y puntualizamos las 4 de la tarde. Nos despedimos de este horario de las 3 con estas hermosas alabanzas que sin duda alguna nos fortalecen nuestro espíritu y nuestra fe.

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4: Dicha de estar listos para poder llevar el mensaje de salvación. Alabado sea Dios. Es posible que muchos se acostaron y no se levantaron, y nosotros tenemos la oportunidad de alabar a Dios, porque la Biblia dice que todo lo que respire alabe a Jehová. Dios bendiga a los oyentes, Dios bendiga a la audiencia de Radio Alfa y Omega. Gloria al Señor. Vamos a tomar una porción de la palabra de Dios. Con eso hacemos una corta oración poniéndonos en las manos del Señor. Y lo haremos en el Salmo 121, y dice de la siguiente manera: alzaré mis ojos a los montes, ¿de dónde vendrá mi socorro? Mi socorro viene de Jehová, que hizo los cielos y la tierra. Gloria a Dios. No dará tu pie al resbaladero, ni se dormirá el que te guarda. Gloria a Dios. He aquí, no se adormecerá ni dormirá el que guarda a Israel. Gloria al Señor. Jehová es tu guardador, Jehová es tu sombra a tu mano derecha. El sol no te fatigará de día, ni la luna de noche. Gloria al Señor. Jehová te guardará de todo mal, Él guardará tu alma. Jehová guardará tu salida y tu entrada desde ahora y para siempre. ¡Qué promesa más linda! Gloria al Señor. Padre nuestro que estás en los cielos, santificado sea su nombre, vénganos en su reino y hágase su voluntad, así en el cielo como en la tierra. Gracias mi Dios, porque no se ha cortado tu brazo. Alabado Dios, si estamos vivos es por tu misericordia. Gloria a tu nombre. En diferentes lugares los terremotos han demostrado que tú eres el poderoso, cumpliéndose tu palabra. Gracias Dios, porque estamos vivos, todavía te estamos anunciando por tu pura misericordia. Quizás no somos dignos, pero tu amor se ha extendido sobre nosotros. Ponemos en tus manos esta hora de programa, Dios. Nos ponemos en tus manos, pongo a mi hermana en tus manos, a los oyentes en tus manos, mi persona, te pongo en tus manos. Espíritu Santo, llénanos de ti en esta tarde. Te lo ruego todo en el nombre poderoso de nuestro amado Salvador. Gracias. Mientras tanto, vamos a escuchar unas alabanzas para tu gloria y para tu alabanza. Gracias, Señor.

al Señor. Alabado sea Dios. Damos gracias a Dios por esas hermosas alabanzas. Dios bendiga a nuestras hermanas que se han comunicado con nosotros. Gloria al Señor. Dios les bendiga poderosamente. Gloria a Dios en esta bendecida tarde. Gloria a Dios. Dios es digno de toda honra y de toda alabanza. Gloria a Dios. Dios bendiga a la hermana Esmeralda Ruiz. Alabado Dios, mi hermana Mary, que también está en sintonía del programa Tiempos Finales. Amados que están escuchando palabra de Dios en este tiempo, gloria al Señor, sintámonos más que dichosos, gloria al Señor. En otros países siguen matando a los cristianos, quieren ponerles a silenciar la palabra de la salvación, y nosotros todavía tenemos la oportunidad de poder predicar, de poder escuchar, de poder decirle de en el parque y en cualquier lugar que somos cristianos, gloria a Dios. Y en otros lugares les está costando la vida. Amado hermano, amada hermana, en esta tarde medite un minuto en la palabra del Señor, que dice la Biblia que viene una gran tribulación de la cual nunca la ha habido. Gloria a Dios. Piense que los que tienen dinero, a los que no hayan ni qué hacer con el dinero ahora, muy pronto no les va a servir para nada, porque la Biblia dice que no van a poder comprar ni vender, al menos que se dejen marcar. Pero el que se deje marcar, alabado sea Dios, ha echado su alma al infierno. Así que orémosle al Señor para que sea Él librándonos de todas estas pruebas que otros hermanos ya las están padeciendo. A mí me consuela algo, es la palabra de Dios que dice que Él no dará prueba más grande de lo que nosotros no podamos soportar. Así que, iglesia amada, en esta tarde meditemos en que Cristo está a las puertas, gloria al Señor. Y no es tiempo de poder de estar viviendo una vida al antojo de nosotros, gloria a Dios. Ahora usted visita los templos vacíos, va llegando tarde el hermano, la hermana, va llegando tarde y todavía va bostezando. Eso no es estar esperando, gloria al Señor. Que Dios nos ayude para estar esperando, gloria al Señor, para estar esperando al que dijo que me voy, pero regresaré. Alabado Dios. Él dijo en repetidas veces que era necesario que se fuera, gloria al Señor, para que viniera el Consolador, para que estuviera con nosotros todos los días hasta el fin del mundo. Dios bendiga a la audiencia en esta tarde y medite en lo que es la palabra del Señor. Vamos a seguir escuchando unos cantos más. Alabado Dios.

oyentes, alabado sea Dios. Gloria a Dios, estamos saludando a nuestra hermana Lourdes Aragón, gloria al Señor, quien pide oración por la visa, para que Dios le dé una gran hambre de obedecer a Dios y orar, gloria al Señor. Pide oración también por, aleluya, por María Isabel Urbina, aleluya, por sanidad en Nueva Guadalupe, gloria al Señor. Dios es la respuesta para cada uno de nosotros, amados hermanos. Nomás no desmayemos, clamemos a Dios. Él ha dicho, clámame en la hora de la angustia y yo te responderé. Él, su palabra no miente, gloria al Señor. Él no ha cambiado, Él es el mismo poderoso de los antepasados, gloria al Señor. Dice la Biblia, si mi pueblo se humillare, con toda confianza, con toda seguridad, le voy a decir en esta tarde, gloria a Dios, que la iglesia de Dios ha olvidado esta palabra, gloria a Dios. Si mi pueblo se humillare y buscare mi rostro, gloria al Señor. Creo que la iglesia hoy no está buscando como buscábamos antes, gloria al Señor. Cuando nosotros comenzamos el evangelio, las vigilias eran de 6 a 6, también los ayunos, y Dios nos fortalecía para adentrar en esa clase de ayunos. Un ayuno, una vigilia, era una gran vitamina para nuestra vida espiritual, y la iglesia era una iglesia temerosa, una iglesia que buscaba de Dios. Hombres y mujeres, jóvenes y ancianos, estábamos ardiendo en el Espíritu, gloria al Señor. Cosa que ahora en estos tiempos usted ve, nos congregamos cuando queremos, estamos programados, y la iglesia tiene 4 cultos, el pastor, decimos vamos a ir a 2 cultos y se los escoge los días, y ya, alabado sea Dios. Si tiene 7 cultos el pastor, como en el caso mío, vamos 4. Gloria al Señor. No quiero decir de que el que pasa en la iglesia todas las noches o todos los días tiene segura su salvación. Esto no garantiza su salvación, gloria a Dios, pero se le ve que tiene deseo de buscar de Dios, tiene deseo de buscar las almas, de predicar el evangelio, de mostrar un testimonio puro de acuerdo a la palabra del Señor, sabiendo que Él viene por una iglesia, aleluya, que esté ardiendo en el Espíritu. La Biblia dice que al tibio lo va a vomitar de su boca, al frío también lo va a vomitar de su boca. Piense cómo está viviendo usted ahora, amado. Piense cómo está su vida espiritual. Yo no la conozco, Dios se la conoce. Dios conoce mi vida, Él conoce mi acostar y mi levantar, y cómo me porto las horas del día, gloria al Señor. Y piense usted en esto en esta tarde, gloria al Señor. Su venida está cerca. El infierno es real, gloria al Señor. Es posible que Satanás, el mentiroso, que Dios lo reprende en esta tarde, trate de decirle que esta es una mentira del infierno. El infierno es una realidad. La gloria es maravillosa, gloria al Señor, que no se puede comparar con nada de los goces de este mundo al gozo que la iglesia de Dios tendrá cuando tenga el privilegio de que le diga, buen siervo, en lo poco me fuiste fiel, en lo mucho te pondré, gloria al Señor. Así que yo les invito a tomar fuerza en el Señor, pastores, tomemos fuerza en el Señor, gloria al Señor, ya que dice Él, dice la Biblia, he aquí yo vengo pronto y mi galardón conmigo para recompensar
a cada quien según sea su obra. Gloria al Señor. Muchos tal vez hacen para que el hombre los vea. Gloria al Señor, para ganar fama, para ganar un nombre. Gloria al Señor. No, no, no, alabado Dios. El nombre que tiene que ser glorificado solamente es el hombre, el Cordero de Dios, alabado Dios, que quita el pecado del mundo. Dios le bendiga poderosamente a mi esposa allá en el hogar. Dios bendiga grandemente a mi amiga Yesenia. Gloria al Señor. Gloria a Dios. Es tiempo de buscar de Dios. Es tiempo de ponernos en las manos de Dios, porque su venida está cerca. Gloria al Señor. Y de esto estaremos hablando en esta tarde, en algunos unos breves minutos. Vamos a escuchar un par de alabanzas más y luego estaremos entrando en oración y en el mensaje también. Dios le bendiga.

Alabado Dios, qué lindo, alabado Dios, Dios nos ha cambiado la vida, gloria al Señor. Alabado Dios, muchos hombres que estaban tirados en las calles, aleluya, en las cantinas, mujeres, Dios ha cambiado nuestro lamento en alegría, alabado sea Dios. No queremos, no deseamos ni recordar aquellos días de tristeza que pasábamos arrastrados por el diablo, gloria a Dios. Dios en su misericordia, aleluya, nos abrió nuestra mente, gloria a Dios, y nos trajo a un camino de bendición. Gloria a Dios, vamos a orar por los enfermos, aleluya. Voy a orar, gloria a Dios, en esta tarde, si usted quiere, únase conmigo, una pequeña oración, gloria al Señor, pero lo hacemos con toda la fe y sabemos que Dios ha transformado, ha cambiado, ha sanado. Dios bendiga a mi hermana Flor Guevara, gloria al Señor. Dios le bendiga poderosamente a mi hermana, gloria al Señor, que dice que pide oración por María Isabel Urbina, por sanidad. Está en Nueva Guadalupe, alabado Dios. Dios tiene poder para traer de por ahí a mi hermana, sanarla, alabado Dios. Él ha dicho, clámame en la hora de la angustia y yo te responderé. Y sí, gloria al Señor, todos nosotros sabemos que todos nos fallan en este mundo, todos nos mienten en este mundo, gloria a Dios, si es el amigo, el pariente, gloria al Señor. Pero nuestro Dios no es hombre para que mienta, gloria a Dios, ni hijo de hombre para que se arrepienta. Damos gracias a Dios, gracias oyentes del programa Tiempos Finales, no están perdiendo su tiempo. Invite al vecino, a los vecinos, gloria a Dios, que escuchen Tiempos Finales, que la Biblia dice cuando empieces a ver todas estas cosas, alabado sea Dios, levantaos y erguid, porque vuestra redención se acerca, alabado Dios. Un saludo muy especial al hermano Fidel Rodríguez, gloria a Dios, que es posible que nos esté escuchando en el carro, en el trabajo, o donde quiera que esté, iglesia, servidores de Cristo, adelante con Cristo, siendo servidores de verdad, no siendo solamente de nombre, gloria a Dios. El servidor hace lo que tenga que hacer por la salvación de las almas, y aún la de alma suya también necesita, gloria a Dios. Gloria a Dios, alabanzas al Cordero, alabanzas al Cordero, gloria a Dios. Recordamos en esta tarde que Juan estaba triste, Juan estaba llorando, gloria a Dios, porque no había quien abriera el libro, quien tocara el libro, gloria a Dios, para leer qué estaba escrito adentro, gloria a Dios. Pero una voz se escuchó que le dijo, no llores, alabado Dios, aquí está, aleluya, el que puede leer ese libro, alabado Dios. Gracias en esta tarde, papito lindo que estás en los cielos. Te clamo por mis hermanos que se han reportado, mis hermanas que se han reportado, aleluya. Te clamo por la familia Claro en esta tarde. No se ha reportado, pero sin duda que están en sintonía del programa. Pon tu mano poderosa en el cuerpo de mi hermano Luis, papito lindo, en el nombre poderoso de Jesús. Quítale todo dolor de su cuerpo, Dios, dale completa sanidad en esta tarde, te lo ruego por el nombre poderoso de Jesús, porque esa sangre tiene poder, gloria a Dios. Te ruego, Dios, por toda esta familia linda, Dios del cielo, que los guardes, que no les haga falta nada, mi Dios, en el nombre de Jesús, gloria a Dios. Mi hermana Esmeralda Ruiz, Padre Celestial, en esta tarde pon tu mano poderosa, aleluya, hay poder en Jesús, hay poder en Jesús, gloria a Dios, alabado Dios, aleluya, gloria al Señor. Pon tu mano poderosa, Dios, alabado tu nombre, gloria a Dios. Mi hermana que pide, Padre, por fortaleza en esta tarde, gloria al Señor.
Aleluya, alabado Dios. Gloria a Dios, mi hermana Mary. Aleluya, que está en sintonía del bendecido programa. Dice gloria a Dios. Aleluya, con gloria al Señor, alabado Dios. Gloria a Dios, oración por Patricia. Gloria a Dios, estaremos orando. Aleluya, por Patricia que tiene los, gloria a Dios, los tendones de las piernas inflamados. Dios tiene poder para desinflamar. Gloria al Señor. Gloria a Dios. Alabado Dios. Cada petición en esta tarde nos la llevamos para seguir orando por ellos allá en nuestro hogar. Alabado Dios. Pon tu mano poderosa, mi Señor, en cada oyente. Gloria al Señor. Te ruego que el que no tiene fortaleza para seguir adelante, pon tu mano poderosa en su vida espiritual, oh Dios. Gloria a Dios, pon tu mano poderosa en esa vida espiritual, mi Señor. Muchas veces se nos baja, gloria a Dios, el deseo de orar. Gloria a Dios, se nos baja el deseo de congregarnos, el deseo de hablar de ti, papito lindo, en esta tarde. Toca poderosamente la vida de cada uno de nosotros. Te damos gracias, mi Señor, en esta tarde por el aniversario que ya viene de Alfa y Omega. Dios, nos da gusto, nos da alegría saber que nos has guardado, nos has cuidado por todo el camino donde hemos caminado, donde hemos venido, nos has traído en victoria. En victoria te damos gracias en esta tarde por cada programador, por cada hermano que lleva el mensaje a través de la radio, Padre Celestial. Mis hermanas que se mantienen aquí, gloria a tu nombre. Dale fortaleza a estas jóvenes hermanas, Padre Celestial, en el nombre de Jesús. Oh, gloria a Dios, fortalécenos, que nos mantengamos contentos, alegres, como dice tu palabra. Yo me alegré con los que me decían, a la casa de Jehová iremos. Alabado tu nombre, papito lindo. Da fuerzas a la iglesia en este tiempo, Padre. Aviva tu obra en estos tiempos, dijo el profeta. Gloria a Dios, alabado tu nombre. Danos fuerzas para llegar hasta el final, oh Dios. Aleluya, ya que el enemigo nos persigue las 24 horas del día, pero no tiene el poder que tú tienes, Padre. Yo pongo a la iglesia en tus manos, a cada uno de mis hermanos. Te pongo a mi hermano Fidel en tus manos, mi hermano Francisco, mi hermano Gerber, cada uno de los que están enfrente de esa obra, Padre Celestial. Guárdanos en testimonio, guárdanos en testimonio, papito lindo, que... Aleluya, que no sea preciso que digamos que somos los servidores de Cristo, sino que por nuestro testimonio, nuestras hermanas, papito lindo, en el nombre de Jesús. Aleluya, gloria a Dios, clamo por ellas, clamo por cada una de mis hermanas, gloria al Señor. Oh, gloria a Dios, que están colaborando, aleluya, que están alabando el nombre del Señor. Gloria a Dios, hay poder en la sangre de Jesús. Sigamos adelante, hermanas amadas. Sigamos adelante, hermanos míos, en esta tarde, gloria al Señor. Tomemos fuerzas en el Señor. Conocemos y comprendemos que la carrera esta se termina muy pronto y seremos coronados, alabado Dios. Si ahora los estudiantes, cuando sacan su bachillerato, no hayan que hacer de felicidad, ¿qué no será de nosotros en este día? Aleluya, cuando coronemos nuestra carrera, alabado sea Dios. Gracias, papito lindo. Gracias, papito lindo. Bendice a cada programador, oh Dios. Bendíceme a mí con salud en mi vida espiritual y mi vida, mi cuerpo, Padre Celestial, para que pueda traerme aquí a este lugar, anunciar que tú eres bueno. Alabado sea su nombre. Dios bendiga a los oyentes. Gloria a Dios, créamelo, que si usted oró conmigo, usted va a recibir su sanidad. Usted que no tenía deseo de orar, va a tener deseo de orar. Usted que no podía ayunar, créalo, que pruebe a ayunar. Alabado sea Dios. Hay poder en la sangre preciosa de nuestro Señor Jesucristo. Vamos a meditar unos minutos en la palabra del Señor. Gloria al Señor.
Gloria a Dios, alabado Dios, y para esto, perdón, vamos a ir al libro de San Mateo, aleluya, San Mateo 24, 22, gloria al Señor. Le dije que le iba a hablar al respecto del regreso de Jesucristo, gloria a Dios. Y dice la Biblia, honrando al Padre, honrando al Hijo y honrando a su Santo Espíritu, gloria al Señor. Aleluya. Aleluya. Dice la Biblia en el 21, vamos a leer el 21 y luego el 22. Porque habrá entonces gran tribulación, cual no la ha habido desde el principio del mundo hasta ahora, ni la habrá. Oigan, ni la habrá. Y si aquellos días no fueran acortados, nadie sería salvo. Mas por causa de los escogidos, aquellos días serán acortados. ¿Está oyendo? Gloria al Señor. Alabado Dios. ¿De cuáles se considera usted en esta tarde? Gloria a Dios. ¿Se considera de los llamados o de los escogidos? La Biblia dice que son muchos los llamados y pocos los escogidos. Gloria al Señor. Y hablando de los días acortados, gloria al Señor. Se da cuenta que la gente acaba de estar celebrando un 24 de diciembre. Y se da

Señor. Cuando comenzaba a crecer, yo miraba que los hombres se morían más luego. Se morían más pronto, mujeres y hombres. Gloria al Señor. Ahora uno no se sorprende cuando mira a un anciano de 103 años, de 100 años, gloria al Señor. Pero es porque los años están cortitos, los días están cortitos, gloria al Señor. Es momento, gloria a Dios, de meditar en esta palabra, gloria al Señor. Aleluya. Que Dios en su misericordia está haciendo el tiempo corto, gloria al Señor. Mientras no se llega ese día en que Dios enviará a sus ángeles a levantar a la iglesia, gloria al Señor. Pero no va a levantar una iglesita, aleluya, una iglesita tibia, media mundana y media cristiana. No, alabado Dios. La Biblia dice que viene por una iglesia sin manchas y sin arrugas, gloria a Dios. Por una iglesia calientita, gloria a Dios, porque la Biblia dice que al tibio lo va a vomitar de su boca, alabado Dios, al frío también. Tóquese en esta tarde, gloria a Dios, y mírese cómo se encuentra, gloria al Señor, alabado Dios. ¿Se da cuenta? Todo este pasaje de la Biblia habla de malos obreros, de falsos obreros, falsos profetas. Gloria a Dios. ¿Cómo venimos contemplando los malos obreros? Alabado sea Dios. Malos obreros, aleluya. Unos, alabado Dios, dicen que de doctrina sana, gloria al Señor. Yo desde que conozco a Jesucristo, conozco una doctrina sana, gloria a Dios, porque la palabra del Señor nos guía a toda verdad y a toda justicia, gloria al Señor. Alabado Dios. Gloria a Dios. Gloria al Señor. Alabado sea el nombre del Señor en esta bendecida tarde. Gloria a Dios. Aleluya. Porque dice la Biblia, porque se levantarán falsos cristos. Aleluya. Falsos profetas. Oiga, iglesias que tienen hasta su propio profeta. Aleluya. Iglesias hay que tienen su propio profeta, gloria al Señor, diciéndole: mira, dijo el santo esto, el santo te dijo esto, gloria al Señor. Entonces, aleluya, gloria a Dios, porque se levantarán falsos cristos y falsos profetas, aleluya, y harán grandes señales. Oiga, tenga cuidado, aleluya. Aleluya, de tal manera que engañará, si fuera posible, aún hasta los escogidos. Gloria al Señor. Gloria al Señor. Debemos de vivir alerta. Gloria a Dios. Y esto es en breve. Esto no va a llevar mucho tiempo. Gloria al Señor. Posible que usted esté pensando en irse de vacaciones, hacer un viaje, gloria al Señor, pero el pensamiento de Dios es otro. Dice la Biblia en esta tarde, gloria a Dios, porque como el relámpago que sale del oriente y se muestra hasta el occidente, así también será la venida del Hijo del Hombre. Es breve. Es breve, gloria al Señor. Piense que un relámpago, cuando sale un relámpago de un extremo al otro, es cortito el tiempo, gloria al Señor. Es cortito el tiempo. Entonces, debemos de estar preparados, gloria al Señor, con la mirada puesta en el cielo, gloria al Señor. Sabe que mucha gente, ancianos y jóvenes, más que todos los ancianos, mucho anciano anda para arriba y para abajo buscando la iglesia que le guste para acomodarse. Se ha bajado la mirada de aquel que dijo: miradme a mí y sed salvos todos.

0: términos de la tierra. Gloria al Señor. Gloria a Dios. Entonces, eso tiene que hacer la iglesia en este tiempo. Gloria al Señor. Levantar la mirada. Gloria a Dios. Si usted ha dejado de congregarse, ha dejado de esperar al Señor, gloria al Señor. Yo le invito en esta tarde, gloria al Señor, a que vuelva, aleluya, su mirada hacia Cristo. Alabanzas a nuestro Dios. Gloria a Dios. Porque como el relámpago que sale del oriente y se muestra hasta el occidente, así será también la venida del Hijo del Hombre. En un breve tiempo, dice Él en su palabra, he aquí yo vengo pronto y mi galardón conmigo para recompensar a cada quien según sea su obra. Amado hermano, gloria a Dios. Amado servidor de Cristo, gloria al Señor. Mejoremos nuestro caminar en el Señor. Es el tiempo de meditar y pensar solamente en el regreso de Cristo, gloria a Dios. Si la Biblia dice que los apóstoles estaban muy tristes, gloria a Dios, al ver que el Maestro se ocultaba en el aire, gloria al Señor. Los ángeles les dijeron, ¿por qué estás triste? ¿Por qué estás mirando hacia el cielo, alabado Dios? Este mismo Jesús que le has visto irse, gloria a Dios, también lo vas a ver viniendo en las nubes, en gloria de su Padre, aleluya, rodeado de ángeles. Gloria a Dios, no pierdas la esperanza, iglesia amada, gloria a Dios. Iglesia de Dios, en esta tarde, gloria a Dios, te invito a que busquemos de Dios lo más que podamos, aleluya. El tiempo se ha terminado, el tiempo es corto, alabado sea Dios. Decía en esta mañana, gloria a Dios, platicando con mi esposa, en cuanto menos platicamos, en cuanto menos hablamos, pecamos menos, alabado sea Dios. Hay veces que agarramos unas grandes pláticas, gloria a Dios, que tal vez no van con el Evangelio, con la palabra del Señor. Amado hermano, amada hermana, en esta tarde, aleluya, si has dejado de congregarte, toma fuerza, gloria al Señor, Cristo viene pronto, gloria al Señor. Dice en un pasaje, he aquí yo vengo pronto, retén lo que tienes, aleluya, para que nadie tome tu corona. Gloria a Dios, gloria a Dios. No le vaya a pasar, gloria a Dios, que en la última milla del camino pierda la corona, alabado Dios. Hay poder en la sangre de Jesús. Gloria a Dios, usted que se ha caído, levántese en esta tarde. Gloria a Dios, llámenos, queremos orar por usted, gloria a Dios. Y congréguese, Cristo está a la puerta, gloria a Dios. La Biblia dice, cuando miréis que comienzan a suceder estas cosas, levantaos, aleluya, porque vuestra redención está cerca, está a las puertas. Gloria a Dios, está mirando el día, en esta semana atrás, alabado Dios. Japón fue sacudido por dos terremotos, Venezuela y Cristo. Esta es una de las señales tremendas que Cristo le dijo a los apóstoles cuando ellos le preguntaron que qué señales habían del siglo y del fin. Les dijo, mirad que no seáis engañados, gloria al Señor, que no seáis engañados, gloria al Señor. Usó esta palabra porque el diablo, que Dios lo reprende en esta tarde, usa el engaño para engañar, aleluya. Anda un grupo por ahí que dicen que infierno no hay, que el Señor reprenda al diablo porque el infierno es real, gloria al Señor, alabado Dios. Anda un grupo que dicen que tampoco hay cielo, alabado Dios, en esta tarde, gloria al Señor. Les invitamos, aleluya, a escuchar la palabra de Dios, gloria a Dios, para que a llenarse del Espíritu Santo, porque es Él el que nos revela, a la verdad. Gloria al Señor en esta tarde, amado. Recuérdese, gloria al Señor, que dice la Biblia, aleluya, en el 42, termino, velad pues, porque no sabéis a qué hora ha de venir vuestro Señor. Amén. Tengo unos saludos todavía. Gloria a Dios. Alabado sea Dios. Gloria a Dios. Dios bendiga en esta tarde, gloria a Dios, a nuestro hermano o amigo Sergio Medrano. Gloria al Señor. Dios le bendiga, siervo. Adelante con Cristo. Gloria al Señor. Dios bendiga a toda la audiencia en esta tarde. Es así como hemos presentado el programa Tiempos Finales. Dios le bendiga, iglesia amada.
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3: Son las 5 en punto.
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5: Gloria al Señor. Dios les bendiga, estimados hermanos y amigos, en esta preciosa tarde. Gracias le damos al Señor por otra oportunidad más que Dios nos da para poder, hermanos, estar aquí en cabina de radio para así transmitir esta programación con el cual esperamos que podamos estar llegando hasta donde usted se encuentre, esperando la bendición de parte del Señor, ya que es Él quien nos mueve a este lugar y nos ha dado este privilegio y nos ha escogido para esto. Así es que lo que estamos haciendo aquí es cumpliendo el llamado que Dios nos ha hecho, esperando que poder llevar mucha bendición a cada una de sus vidas. Ese es el propósito con el cual Dios nos trae a este lugar. Así es que esperamos que sea el Señor glorificado y nosotros seamos edificados cada día más para poder seguir hacia adelante en esta labor. Así es que el Señor me le bendiga grandemente y animándoles a que sigamos hacia adelante, a sabiendas que estamos muy cerca de llegar a la meta. Por lo tanto, no podemos retroceder, sino seguir adelante y mejorar cada día más, porque eso es lo que Dios nos pide a través de su palabra, que mejoremos. Por lo tanto, necesitamos, hermanos, oír la voz de Dios y poner en práctica su palabra, porque sabemos que el tiempo se está terminando. Por lo tanto, esperamos que Dios nos ayude a seguir hacia adelante, porque también sabemos que no podemos nosotros en nuestra propia fuerza, porque Él lo dijo ya, que sin Él nada podemos hacer. Por lo tanto, lo necesitamos a Él con urgencia diariamente. Pero lamentablemente, como que a veces, en lugar de acercarnos a Él, como que nos vamos alejando más, y ya lo pide en su palabra que nos acerquemos a Él. Dios quiere tenernos muy cerca, pero nosotros como que no queremos responder. Nosotros somos los que somos a veces ineligentes, pero Dios siempre nos sigue llamando para que nosotros respondamos a su llamado. Dios bendiga a mi hermana Umitila en esta tarde, y aquella es la que nos ha patrocinado esta semana, y hoy es el último día con el cual mi hermana Omitila nos está patrocinando este programa en esta preciosa tarde. Así es que Dios bendiga a mi hermana Omitila Dimas Mejía, también Dios bendiga a mi hermano Wilson Martínez, también mi hermano Sergio Medrano. Dios les bendiga a cada uno de ellos y a sus familiares también, esperando que podamos seguir hacia adelante en esta obra bendita. También quiero hacer una aclaración. En esta tarde, yo sé que esperamos que sea Dios quien nos siga ayudando, capacitando. Queremos, hermanos, comunicarles que vamos a suspender esta programación. La vamos a suspender solamente, por un espacio quizás de, unas 3 semanas. Vamos a suspender, ya no vamos a estar aquí en cabina de radio estos días de semana, porque sabemos que a veces hay que tomarse un descanso, aunque siempre seguiremos predicando, pero Esperamos que Dios nos ayude, pero dentro de, bueno, pienso que humanamente yo puedo decir hasta el 25 de agosto estaremos de nuevo en esta programación, si el Señor así lo permite, si el Señor nos da el tiempo, porque sabemos que el tiempo es apremiante, los momentos que estamos viviendo sobre esta tierra son bien difíciles, pero esperamos en el Señor que sea Él quien nos guíe, nos guarde, nos proteja, nos sustente. Pero hermanos, queremos decirles que vamos a suspender por estas 3 semanas este programa Jesucristo no te ha olvidado, pero los invitamos al 25 de agosto a que vamos a continuar en esta programación. Así lo hemos decidido nosotros, lo demás Dios sabrá qué es lo que hará, porque nosotros somos lo que a veces, hermanos, decidimos, pero Dios es el que, hermanos, se tiene la última palabra. Así es que esperamos que sea Dios quien nos siga ayudando para poder seguir hacia adelante en esta labor. Así es que, hermanos, Dios bendiga a mi hermana Omitila, como decimos, hermano Wilson, hermano Sergio. Que Dios le bendiga grandemente a mis hermanos y adelante en el nombre poderoso del Señor. Así es que les comunicamos también a mi hermana Omitila, mi hermano Wilson, hermano Sergio, que vamos a quedar pendiente, aunque sabemos que esta programación, este contrato lo teníamos hasta el 24 de noviembre. Creo que hoy vamos a llegar hasta diciembre ya con esta suspensión de 3 semanas que vamos a hacer. Esperamos que sea Dios quien nos ayude. Eso es lo que, yo creo, pero no sabemos qué pueda suceder, si pueda ser antes o después de esa fecha. Dios tiene la última palabra. Así es que, hermanos, adelante en el nombre poderoso del Señor. Dios bendiga a cada radio oyente que está dentro y fuera de nuestra nación. Así es que adelante en el nombre del Señor. Amantísimo Padre que estás en los cielos, vengo delante de tu presencia. En esta hora, Señor, dándote gracias, Dios mío querido, por este gran privilegio que tú me concedes, Dios mío, de poder estar una vez más en cabina de radio Alfa y Omega, para así, Señor, transmitir esta programación que tú me has concedido. Gracias, Señor, por haberme guiado hasta este momento, por haberme fortalecido, Señor, y por haberme sustentado. Pido, Señor, que tú me sigas fortaleciendo, capacitando, dotando, inspirando, instruyéndome, Señor, para seguir hacia adelante en esta labor. Gracias, Señor, porque sé que tú no me has dejado ni me dejarás jamás. Esa es mi confianza, mi esperanza, porque eso es lo que tú has dicho en tu palabra, que tú no nos ibas a dejar, sino que tú ibas a estar siempre con nosotros todos los días hasta el fin del mundo. Por lo tanto, Señor, pido que tú nos sigas guiando. Pido por mi hermana Omitila, Señor, que nos ha patrocinado esta semana. Bendición, protección para ella, como también para mi hermano Wilson, Señor, y mi hermano Sergio. Síguelos cuidando, guardando, protegiendo y sustentando a cada uno de mis hermanos y también a sus familias. Gracias, Señor, también por cada radio oyente que está dentro y fuera de nuestra nación. Dios mío, esperando que tú llegues a cada uno de ellos, Señor, con esa bendición que ellos están esperando a través de esta programación. Confío, Señor, que esto es posible, porque lo pido, Señor, en el nombre de Jesús. Amén y amén. Bien, estimados hermanos y amigos, ya oramos, ahora vamos a escuchar una preciosa alabanza para la gloria del Señor y para edificación de nuestras almas.

gracias, Señor. Bien, sabemos que esa es la única esperanza que tenemos nosotros sobre esta tierra. Por eso, como dijo un himnólogo, aunque el cielo cerrara, dice, puedo confiar en el Señor que Él no va a fallar. Así es que, hermanos, adelante en el nombre poderoso del Señor. Ahora vamos a complacer a mi hermana Antonia Maravilla. Dios le bendiga grandemente a mi hermana Antonia Maravilla, ya que siempre ella se está reportando a esta programación, a esta radio. Dios le bendiga grandemente y adelante en el nombre del Señor. La vamos a complacer para la gloria del Señor.

Señor. Bien, con esa alabanza estamos complaciendo a mi hermana Antonia Maravilla. Que Dios le bendiga grandemente a mi hermana Antonia y adelante en el nombre del Señor. Ahora también vamos a complacer a mi hermana Esmeralda Ruiz. También ella nos ha solicitado una alabanza. Dios le bendiga grandemente a mi hermana Esmeralda. Y le animamos a seguir hacia adelante en la obra del Señor. La complacemos para la gloria del Señor.

gloria, Señor. Bien, con esa alabanza estamos complaciendo a mi hermana Esmeralda Ruiz, que Dios le bendiga, hermana Esmeralda, y a su familia, y adelante en la obra del Señor. Ahora también vamos a complacer a mi hermano Isaías Ruiz, también él nos ha solicitado una alabanza. Dios bendiga a mi hermano Isaías, adelante mi hermano, en la obra del Señor. Lo complacemos para la gloria del Señor.

Gloria al Señor. Bien, con esa alabanza estamos complaciendo a mi hermano Isaías Ruiz. Que Dios le bendiga a mi hermano y adelante en el nombre poderoso del Señor. Ahora también vamos a complacer a mi hermana Aide Ruiz. También Dios le bendiga grandemente a mi hermana Aide, esperando que pueda también seguir hacia adelante en este camino glorioso, ya que la misericordia del Señor también ha sido muy grande para con ella, de haberla escogido, llamado a su redil para que le sirva. Así es que adelante sirviéndole al Señor. La complacemos para la gloria del Señor.

0: bien, con esa alabanza estamos complaciendo a mi hermana Aide Ruiz, que Dios le bendiga, y adelante en el nombre del Señor. Ahora vamos a la palabra bendita del Señor en esta tarde. Quiero leer en Colosenses capítulo 3, versículo 2 al 4, quiero leer en esta tarde, y leo la palabra del Señor honrando al Padre, al Hijo y a su Santo Espíritu. Y a la letra dice: poned la mira en las cosas de arriba, no en las de la tierra, porque habéis muerto y vuestra vida está escondida con Cristo en gloria. Cuando Cristo, vuestra vida, se manifieste, entonces vosotros también seréis manifestados con Él en gloria. Amantísimo Padre que estás en los cielos, vengo delante de tu presencia, Señor, una vez más, dándote gracias, Señor, por tu palabra. Háblanos, Señor, a través de ella, Dios mío querido, esperando que esta palabra, Señor, pueda ser de mucha bendición, pueda ser atesorada y puesta en práctica, Señor, porque de solo de esa manera es que puede hacer la obra tu palabra que es predicada cada día, Señor, porque aún tú nos demandas y nos dice que no seamos solamente oidores, sino hacedores, Señor, de tu palabra. Ayúdanos, Señor, para poder lograrlo, lo que tú nos pides a través de ella, Señor, para que podamos nosotros ser beneficiados cada día más y poder mejorar nuestra vida cristiana, Señor. Por lo tanto, yo espero que tú seas hablándonos en esta tarde, Dios mío querido, porque yo solamente soy el instrumento, Señor, que tú utilizas para que tu palabra pueda llegar, Señor, a cada vida, a cada corazón, pueda llegar a domicilio, donde está mi hermana, donde está mi hermano, donde está el amigo, Señor. Yo en tus manos los encomiendo a cada uno de ellos, y en tus manos me abandono también, Señor, para que tú me utilices como pregonero de justicia y como baluarte de esta verdad. Gracias, Señor, por este gran privilegio que tú me has dado, Dios mío querido. Por lo tanto, pido, Señor, que tú hables y que yo solamente sea el instrumento. Todo lo pido, Señor, y doy gracia en el nombre de Jesús. Amén y amén. Bien, hermanos y amigos, hemos leído la palabra del Señor. Y a través de esta palabra encontramos un llamado especialmente para los muertos al pecado. Porque una cosa es ser muerto al pecado y otra cosa es estar muertos en pecado. Es diferente una de la otra. Y eso quiero que veamos y descubramos nosotros si hemos muerto al pecado o estamos muertos en pecado. Pero lo que hace la diferencia es lo que Dios nos pide a través de su palabra. Porque la palabra dice: poned la mira en las cosas de arriba, no en las de la tierra. Y aquí está el porqué. Dice: porque habéis muerto y vuestra vida, dice, porque habéis muerto, vuestra vida está escondida con Cristo en gloria. ¿Por qué es que dice que tenemos que poner la mira en las cosas de arriba? Porque hemos muerto. Y a la luz de la palabra de Dios, cuando habla que hemos muerto, está hablando que hemos muerto al pecado.
1: no muertos en pecado, sino muertos al pecado. Entonces, a la luz de la palabra de Dios, los muertos al pecado, a ellos es los que Dios nos pide que pongamos la mira en las cosas de arriba, no en las de la tierra. Pero ¿dónde está la diferencia cuando hemos puesto la mirada en las cosas de arriba? Cuando tenemos la mirada puesta en las cosas de arriba, son los que nos vamos a interesar por servir a Dios, por agradar a Dios, por preocuparnos por hacer la obra de Dios y serles fieles a Dios. Pero el que pone la mirada en las cosas de la tierra, es posible que no haya muerto al pecado, sino que esté muerto en pecado. Porque a la luz de la palabra es lo que Dios nos habla a través de ella. Poned la mira en las cosas de arriba, no las de la tierra. Oiga, poned la mira en las cosas de arriba, no en las de la tierra, dice la palabra. La pregunta es, ¿en dónde tenemos puesta la mirada? Cuando tenemos la mirada puesta en Cristo, estamos pendientes que tenemos que orar, que tenemos que leer la palabra, que tenemos que congregarnos y que debemos vigilarnos cómo estamos caminando. Porque a la luz de la palabra, el llamado es para los que hemos muerto al pecado. Entonces, ahí está la diferencia. Que el que ha muerto al pecado tiene que poner la mirada en las cosas de arriba. Pero el que está muerto en pecado tiene que tener la mirada en las cosas de la tierra. ¿En dónde hemos puesto la mirada? ¿Cuál es nuestro anhelo? ¿Por qué nos preocupamos más por servir a Dios o por estar involucrado en las cosas de esta tierra? Esto tampoco no evita que no vamos a utilizarnos en las cosas de la tierra, pero la pregunta o lo que Dios nos manda es, ¿en dónde está la mirada? Porque está hablando de la mirada en donde nosotros tenemos nuestra mirada. ¿En las cosas de la tierra o en las cosas de arriba? Porque a la luz de la palabra de Dios, eso es lo que nos está diciendo. Porque habéis muerto y vuestra vida está escondida con Cristo en gloria. Oiga, esto es impactante. O sea que la vida que nosotros tenemos sobre esta tierra, si ponemos la mirada en las cosas de arriba, oiga el beneficio grande que esto tiene que animarnos a nosotros a poner la mirada en las cosas de arriba y no en las de la tierra. Porque dice, porque vuestra vida está escondida con Cristo en gloria. Esto es algo grande. Si mi vida está escondida con Cristo en gloria, nadie podrá quitarnos la vida. A Dios le pertenece. Él es el único que tiene el control de nuestra vida. Entonces, qué importante. Esto tiene que inspirarnos a poner la mira en las cosas de arriba. Porque es así como dice, y nuestra vida está escondida, oiga esto, con Cristo en gloria. Dios está teniendo el control de nuestra vida, de nuestra existencia sobre esta tierra. Es algo impactante que debemos entender, que debemos poner la mirada, de interesarnos por servir a Dios, de interesarnos por adorar a Dios, pero que ahí esté nuestra mirada hacia arriba, no en la de la tierra, porque esto aquí va a perecer. Lo que hiciste en esta tierra, aún la Biblia dice que los cielos y la tierra que existen están preservadas para el fuego. Por eso es importante poner la mirada arriba, donde está, dice, nuestra vida. Porque habéis muerto y vuestra vida está escondida, oiga, ¿con quién? Con Cristo en gloria. Qué interesante es saber que mi vida a Él le pertenece. Está, dice, con Él en gloria. Porque para allá Él nos va a llevar. Muy pronto Él nos va a arrebatar de esta tierra. Y oiga, ¿qué es lo que sucederá cuando esto acontezca? Dice, y cuando Cristo, vuestra vida, se manifieste, entonces vosotros también seréis manifestados con Él en gloria. Aquí habla de una manifestación con Cristo en gloria. Entonces la importancia de quitar la mirada de las cosas de esta tierra, porque eso es lo que pide, poned la mira en las cosas de arriba. Está hablando de cosas, está hablando de posesiones, está hablando de cuántas cosas tenemos sobre esta tierra que a veces no nos permiten poner la mirada en las cosas de arriba. Así que hay cosas de arriba y cosas de abajo. Pero Dios dice, póngala en la de arriba, donde está Cristo. Entonces, a la luz de la palabra de Dios, si hemos muerto, como dice la palabra aquí, debemos de poner la mirada en las cosas de arriba. Que las cosas de esta tierra no nos interesen. Utilicémoslas, pero que nuestra mirada no esté ahí. Que nuestra atención no esté ahí. Que nuestro interés no esté ahí. sino que nuestro interés y nuestro anhelo sea servir a Dios con todo el corazón. Porque eso es lo que Dios nos está pidiendo. Pero dice, si habéis muerto, entonces a la luz de la palabra de Dios, es de preguntarnos, ¿habré muerto? ¿Habré muerto al pecado? Porque eso dice también Romanos 6, 1 dice, ¿qué pues diremos? ¿Perseveraremos en el pecado para que la gracia abunde? En ninguna manera, porque los que hemos muerto al pecado, ¿cómo viviremos aún en él? Aquí está hablando de la muerte al pecado. Entonces, a la luz de la palabra, está diciendo, no podemos vivir nuevamente en el pecado. ¿Qué pues diremos? ¿Perseveraremos en el pecado para que la gracia abunde? Porque ahí estábamos perseverando antes. Cuando dice perseveraremos en el pecado, ¿cuánto tiempo perseveramos ahí? Estábamos hundidos en la miseria, perseverando en el pecado, arrastrado en el pecado. Ahí andábamos nosotros en esa perseverancia. Porque cuando está hablando de perseverar, está hablando de ser constantes en aquello en que perseveramos. Pero hoy que ya no perseveramos, hoy que hemos recibido a Cristo, ya no podemos perseverar ahí. Pero lamentablemente muchos siguen perseverando. Y la palabra dice que no se puede. Claramente dice no se puede. Por lo tanto, nosotros tenemos que acatar lo que Dios dice en su palabra, que no se puede. Que los que hemos perseverado en el pecado, hoy ya no podemos perseverar ahí. Porque claramente dice, pues, diremos a esto, perseveraremos en el pecado para que la gracia abunde. Dice, en ninguna manera. O sea, está diciendo, no hay manera, no hay forma para perseverar otra vuelta en el pecado. Cuando dice en ninguna manera, es que no hay ningún espacio. No hay nada que podamos nosotros inventar para querer perseverar en el pecado. Pero ¿cuánto invento hay hoy para querer perseverar en el pecado?

si realmente hemos muerto a ello. Entonces, a la luz de la palabra de Dios, es necesario examinarnos a dónde hemos puesto nuestra mirada. Si lo hemos muerto al pecado o estamos muertos en pecado. Porque aquí no es lo que el hombre piensa. Aquí es lo que Dios dice en su palabra. Que si morimos al pecado, ¿cómo viviremos aún en él? No podemos. Así es que vale la pena poner la mirada en las cosas de arriba y morir al pecado. Porque los que hemos muerto al pecado, ¿cómo viviremos aún en él? Dice la palabra. Así es que, hermanos, no podemos. Sirvámosle al Señor con todo el corazón. Que va a haber guerra, sí, que va a haber lucha, sí. Y eso es lo que nosotros debemos pelear. Porque Satanás, él va a querernos llevarnos a pecar. Porque él sabe que nos gustó mucho pecar. Y que antes perseverábamos con él. Antes él era nuestro padre. Como le dijo Jesús a los discípulos: vuestro padre es el diablo y los deseos de vuestro padre queréis hacer. En él perseverábamos nosotros. Y él va a querer llevarnos nuevamente. Porque sabe lo que la Biblia dice, que la paga del pecado es muerte. Así es que a la luz de la palabra de Dios, esto tenemos que predicarlo. Esto tenemos que predicarlo a través de la palabra. Porque eso es lo que la palabra dice. Que todo aquel que ha muerto al pecado no puede vivir en el pecado y no puede poner la mira en las cosas de la tierra, sino en las cosas de arriba. Un cambio, una transformación clara, lo que Dios nos dice por su palabra. Primera Pedro 2:24 dice la palabra también así: ¿quién llevó el mismo nuestros pecados en su cuerpo sobre el madero, para que nosotros, estando muertos a los pecados, vivamos la justicia por cuya herida fuisteis sanados? Oiga, él dice la Biblia, ¿quién llevó él nuestros pecados? Por eso es que no podemos, los que hemos recibido a Cristo, seguir en el pecado, perseverar. Porque dice, porque él llevó en sí mismo nuestros pecados en su cuerpo sobre el madero. Oiga, ¿dónde nuestros pecados fueron llevados? Sobre él, en el madero. Es por eso que él es el que nos pide que pongamos la mirada en las cosas de arriba, donde él está. Dice, para que nosotros, estando muertos a los pecados, vivamos la justicia por cuya herida fuisteis curados. Porque la Biblia

0: Biblia dice que el que esté en pecado aún le dijo a Israel claramente que estaban como una podrida llaga. Eso le dijo cuando los vio ahí en pecado. Dijo: son una podrida llaga que no están curadas ni suavizadas con aceite. Así es que a la luz de la palabra de Dios, hagámonos la pregunta: ¿en dónde tenemos nuestra mirada? ¿O en dónde estamos perseverando? ¿Estamos perseverando en el pecado? ¿O estamos perseverando en la justicia, en la obediencia? Porque dice que los que hemos muerto al pecado no podemos vivir más en él. Aunque sabemos que es lucha, es guerra, es batalla, pero él va con nosotros. Así que, hermanos, consideremos lo que Dios nos habla por la palabra. Voy a dejar a mi hermana con nosotros, que el tiempo se...
1: Muy bien, queremos saludar a mi hermana Tila Dimas, que nos dice: Dios le bendiga, hermano Freddy. A mi hermano Isaías Ruiz, que también nos dice: bendiciones, estoy en la sintonía y nos solicitaba un canto. A mi hermana Esmeralda Ruiz, a mi hermana Antonia, a mi hermana Aide Ruiz también, que nos reportó en la sintonía. Ella pide oración por su vida. También nos han pedido oración por Isabel Urbina, por sanidad divina. También por Larisa, que sea Dios obrando en su vida, ya que tiene dificultades en su vida. También nos han pedido oración por Lady Osorio, por liberación. Adelante.
0: Gloria al Señor. Bien, vamos ahora entonces por la palabra y por las peticiones. Amantísimo Padre que estás en los cielos, vengo delante de tu presencia en esta tarde, Señor, dándote gracias por tu palabra que ha sido predicada. Dios mío querido, gracias porque tú siempre nos estás amonestando en una área que realmente como humanos se nos es difícil, pero yo sé que con tu ayuda lo vamos a lograr, Señor, de poner la mirada arriba, Dios mío, y perseverar, Dios eterno, en tu obra bendita, Señor, ya no perseverando en el pecado, sino perseverando en la obediencia a tu palabra. Concédenos, Señor, yo sé que no podemos nosotros, porque tú lo dijiste, que sin ti nada podemos hacer. Por lo tanto, ayúdanos, Señor, a buscar tu presencia, tu rostro, porque tú eres el único que nos puede sacar adelante, Dios eterno, en lo que tú nos has pedido a través de tu palabra. Pido por las peticiones de sanidad también que han llegado a cabina de radio. En tus manos los encomiendo, obra en ellos. Cuida de ellos y sánales para la gloria de tu nombre, Señor mío querido. Yo sé que ellos están esperando un milagro y yo sé que solamente tú eres el que lo puedes hacer. Por lo tanto, ellos se reportan a la radio pidiendo la oración. Lo que hago es hacer lo que ellos piden. Lo demás yo lo pongo en tus manos, que solamente tú lo puedes hacer. Yo lo que puedo es clamar, pero la respuesta la tienes tú. Por lo tanto, yo en tus manos lo dejo, Señor. Pido por mi hermana Omitila, que nos ha patrocinado esta semana. Por hermano Sergio, hermano Wilson, Señor. Gracias, Dios mío querido, porque ellos son los patrocinadores. Dios eterno, Dios amado, y gracias por todo. Dios mío, todo lo pido y doy gracias. En el nombre de Jesús. Amén y amén. Bien, estimados hermanos y amigos, como dijimos al principio, este programa queda suspendido hasta el 25 de agosto. Estaremos una vez más aquí en cabina de radio, si es así lo permite el Señor, y si no, pues Dios sabe lo que va a hacer. Sabemos los momentos que estamos viviendo sobre esta tierra. Dios tiene la última palabra, pero esa es nuestra decisión y nuestro propósito y nuestra meta, hermano, volver a esta programación, a esta radio, el 25 de agosto. Así es que, hermano, que el Señor le bendiga. Pido sus oraciones también porque las necesito, así como ustedes necesitan que yo ore por ustedes, también ustedes oren por mí. Que el Señor le bendiga a todos.
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3: No importa bajo qué circunstancias te encuentres, quiero decirte, levántate. El proceso es necesario. Las pruebas son importantes de alguna manera. Pero recuerda esto. Si tu fe está en Jesús, entonces eso quiere decir que para esa fuerza que te acompaña, no existen barreras, no hay límites, tampoco obstáculos para enfrentar el proceso o el dolor. No te conviertas en víctima ante un proceso. Conviértete en un vencedor.

0: Son las 6 en punto.
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hermanos que nos escuchan esta preciosa y bendecida hora, ¿verdad? Llegue como salvación a tu vida, tú que me estás escuchando en esta preciosa y bendecida hora, ¿verdad? Mis hermanos que están allá en Centroamérica, El Salvador, alabado sea el Señor, ¿verdad? Honduras, Guatemala, México. Y en cualquier parte del mundo, este medio, ¿verdad? Reciba un cordial saludo, mi estimado hermano y amigo, ¿verdad? Usted que va a estar ahí, ¿verdad? Por este medio, Dios me le bendiga de una forma especial, ¿verdad? Sé que Dios, ¿verdad? Tiene una palabra especial para cada uno de nosotros, aquellos que van a estar, ¿verdad? Escuchándolo. También aquellos que